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0: Gracias.
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0: Muchas gracias, maestro Miguel Botafogo. ¡Fuerte el aplauso!
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0: buenas tardes, queridos compañeros jubilados, los que ya están a punto de jubilarse y los que están viendo a ver qué hacen con su vida y su jubilación.
1: Que se apuren.
0: Exactamente. Bueno, hoy, 13 de agosto de 2026, estamos ya en el programa 70.
1: Redondito.
0: Exactamente. Y aquí entonces vamos a comenzar. Primero la presentación, como corresponde. Mercedes.
1: Hola, ¿qué tal? Buenas tardes, compañeros, compañeras. Otra tarde más juntos.
0: Sí, fresca tarde. Fresca. Atilio.
2: Muy buenas tardes, compañeras y compañeros.
0: Y quien les habla, Pepe Leonfanti, compartiendo este espacio que de a poquito se va construyendo. Bueno, ya hemos hecho algo, ¿no? Es la tercera temporada. Bueno, por supuesto, nombramos a nuestro excelentísimo operador técnico, Francisco Flores, y nuestro supervisor, que desde el éter nos controla y nos vigila, y supongo que nos quiere también.
1: Sí, yo creo que en el fondo sí.
0: Muy bien, Javier Conde. Bueno, fenómeno. Aquí estamos entonces arrancando. Y Atilio, como siempre, nos va a dar las vías de comunicación.
2: Así es, para que te comuniques con nosotros al WhatsApp 11-58-15-80-50. 11-58-15-80-50. Podés vernos en vivo en YouTube, www.youtube.com/UTDigital. O escucharnos a través de la página www.ut.org.ar. También puedes seguirnos en X, @radioute, en Facebook, Radio UTE, y en Instagram, @UTEDigital.
0: Muy bien, ahí tienen entonces todas las maneras y formas de poder comunicarse. Siempre bienvenidos. Y obviamente arrancamos con la trivia. A ver, Mercedes, ¿cómo te portaste con esta trivia?
1: Tiene que ver con... Bueno, después lo charlamos en todo caso, porque cosas que pasaban por allá por los 70, por los 80.
0: Muy bien, adelante, Francisco, vamos con la trivia.

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1: Bueno, muy bien. ¿Y qué tenemos
2: éramos
1: que averiguar?
2: Tan jóvenes.
1: ¿Eh? Éramos tan jóvenes.
3: Sí, como los protagonistas también.
2: La pregunta de hoy es, ¿cuál es el nombre de la modelo que aparece en ese aviso de cigarrillos?
3: Y eso, comentar un poco qué para un chico, un niño de hoy, ver una propaganda de cigarrillos no existe. Y para nosotros era lo más natural. Y además eran muy buenas, una producción. Imagínate esta pareja que iba por el mundo, que no lo voy a nombrar porque es la pregunta, que iban por el mundo publicitando cigarrillos, que ni más ni menos que es algo que es nocivo para la salud. Y todas las campañas que se vinieron haciendo después, cómo se ha logrado, de alguna manera, yo creo que, por lo menos en mi entorno, erradicar totalmente ese vicio, ¿no? Sí,
1: no, y sobre todo evitar que los que fuman lo hagan en espacios en donde es más dañino todavía para el que respira el humo del que fuma. Así dicen, por lo menos.
3: Sí, no, y además, hasta creo que, por lo menos en Europa tengo entendido que hay lugares donde ni siquiera en la calle ni en lugares públicos también te permiten fumar. Porque la contaminación existe y está, ¿no? Cuando vemos series de otras épocas que las quieren, que son actuales, digamos, pero las series las quieren acondicionar o ubicar en esa época, como una bastante famosa que es Mad Men, era impresionante, estaban todo el tiempo fumando, tomando whisky, y era una costumbre que aparecía en las películas. Me ha pasado en un viaje que pude hacer en Francia. Me llamó la atención ver la cantidad de mujeres fumando, porque yo ahora la verdad que no se ve tanto, o me parece a mí.
1: Sí, es verdad.
2: Pero en esa época el cigarrillo era como un toque de distinción, alguna cosa.
1: Sí, un acceso a una determinada edad donde ya fumabas.
3: Claro.
1: Y de acuerdo, me acuerdo cuando salió una marca de cigarrillos que eran más finos y más largos.
3: Que los Benson.
1: Exactamente.
3: Solo, no sé, que eran solo unos pocos elegidos o algo así, ¿no?
2: Exactamente.
3: Quedaba claro, que en la propaganda le daba como una categoría que además de soy adulto, fumo, además pertenezco a un grupo social importante. Entonces, bueno, algo de eso, jugamos
1: bueno,
3: con
1: eso.
3: Bueno,
1: muy bien. ¿Quién será la persona, la modelo, no? Que participa así en esto.
3: Que esperemos que esté bien de salud, por el tema que fumaba, digo, ¿no?
1: Bueno. Y ahora tenemos un video, ¿puede ser?
3: A ver qué tenemos.
1: Hombre de hierro. A ver.
3: Ahora vamos a arrancar, sí, con una canción. ¿Por qué? Pero vamos a decir por qué también. Nosotros en el mes de agosto, recordamos el 22 de agosto específicamente de 1972, que fue la masacre de Trelew. Y esta canción de León Gieco la compuso en homenaje a los jóvenes fusilados en ese momento. Y hoy vamos a dedicar el programa a este momento de la historia trágico, y nos va a acompañar un invitado que es familiar y que ha pasado por situaciones muy duras, muy duras. Así que bueno, por eso va la idea de,
1: no está bueno aclarar,
3: de esta canción.
1: No es por tiene su canción. Porqué. Adelante.

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0: Primeros mensajes en nuestro programa. Victoria, muy buenas tardes, compañeros. Mabel, hola, compas. Graciela, buenas frías tardes, compañeros. Graciela agrega, había también cigarrillos mentolados. Mabel manda respuesta de la trivia. Consuelo, buenas tardes, muy buen programa. Y manda respuesta de la trivia y agrega datos. Graciela también manda respuesta de la trivia.
1: Las chicas de esa época nos acordamos.
2: Sí, sí.
1: De la, tienen que adivinar quién era la modelo de la pulsa.
2: Bueno, muy bien. Ustedes ven que esta mesa se ha hecho chica o hay más de lo que había. Está Alicia Piatti y el invitado de hoy, Mercedes, si querés presentarlo.
1: Bueno, está con nosotros Mariano Pujadas, que es...
3: familiar de...
1: No, pero tu profesión, tu trabajo...
3: Mi profesión, soy montajista, editor, director, realizador, laburo en trabajo
1: estás
3: en televisión.
1: En medio, estás en televisión.
3: En medio, sí.
1: Pero la verdad nosotros te convocamos por otro tema, que uh-huh. tiene que ver con una historia trágica que tenés uh-huh. Con tu familia. Tenemos un pequeño videíto, es como una síntesis, pero obviamente como para... ¿Sabés qué? Me gustó del video, nos gustó del video, ver las imágenes, que no sé si te pueden... De esta historia que bueno después vos nos vas a ampliar, es una familia de migrantes españoles, catalanes
3: que se fueron en el 53 huyendo un poco de Franco y un poco de la realidad en que se vivía en España. Uh-huh. Recalaron a Argentina por medio de un médico cordobés que es muy amigo de mi abuelo y por eso terminaron en Córdoba.
1: Claro.
3: Allá eran médicos, mis dos abuelos eran hematólogos, súper prestigiosos, tenían el departamento y el consultorio en el mismo edificio, que era a media cuadra donde está la Pedrera, que es en pleno centro de Barcelona. Y ellos ya hacía tiempo que venían mal, más que venían mal, no querían vivir más bajo la dictadura de Franco. Querían otra vida para ellos, para los chicos. Y bueno, el médico, ya se murió Carlos, pero lo vi muchos años, yo le hice una entrevista a él, imagínate que le hice una entrevista a él en el 2012, porque yo quería grabarlo y guardar, no sabía uh-huh. si iba a usar eso para algo, pero digo, necesito a alguien que me cuente como el principio de todo, y Carlos decía que él no sabía si mis abuelos se habían hecho amigos de él, porque ya sabía que se querían ir, entonces, esa es un poco la anécdota, y después hay miles de anécdotas chiquitas muy, muy bonitas de cómo lograron salir, de cómo vinieron para acá, cómo se instalaron, eso, de la vida acá.
1: Bueno, y después nos vas a contar el porqué de tu nombre también, que no es,
3: sí,
1: no es cualquier nombre.
3: No es cualquier nombre. Fran,
1: ponés el video, por favor, a ver.
4: En 1975, la provincia de Córdoba estaba intervenida al mando del brigadier Raúl Lacabane. Lacabane, a través de su secretario privado, proveía dinero y recursos a la versión cordobesa de la AAA, el Comando Libertadores de América, una organización criminal formada por militares, policías y civiles, comandada por Héctor Vergés, alias el Capitán Vargas, agentes de la D2 y tutelada por Luciano Benjamín Menéndez. Mariano Pujadas era militante de Montoneros. Había participado de la toma de La Calera y fue uno de los presos fusilados en la masacre de Trelew. Su familia llegó al país en 1953, escapando del franquismo. La casa de los Pujadas, ubicada en una granja camino Jesús María, estaba en las agendas de todos los servicios de inteligencia y periódicamente sufría violentos allanamientos y requisas. El 13 de agosto de 1975, después de compartir una cena, el matrimonio Pujadas y dos de sus hijos se acostaron. Más tarde llegaron José María, un hijo mayor, y Mirta, su pareja, junto a su beba. En la madrugada del 14 de agosto, uno de los serenos terminó su recorrida sin advertir nada raro. Pero después de unos minutos, llegó una patota de aproximadamente 12 personas. Llegaron en 4 vehículos, entre ellos un Ford Falcon sin patente. Estaban vestidos de civil y portaban armas. Algunos tenían la cabeza cubierta por una capucha, otros estaban el rostro descubierto. El sereno salió a preguntarles qué estaban haciendo y ellos respondieron, ¿dónde es la reunión? La patota rodeó la casa y cortó la línea telefónica. Uno de ellos golpeó la ventana del cuarto principal. El dueño de la casa, sobresaltado, preguntó qué querían. En ese mismo momento, cinco personas ingresaron violentamente a la vivienda y exclamaron: «Esto es un allanamiento». A punta de pistola, obligaron a que todos los miembros de la familia se dirijan al living. Los Pujadas creyeron que se trataba de un allanamiento similar a los anteriores. Los integrantes de la patota permanecieron dentro de la vivienda aproximadamente una hora. Actuaron con extrema violencia. Al matrimonio Pujadas, dos de sus hijos y su nuera los sacaron maniatados, amordazados y con los ojos vendados, y los obligaron a subir a los autos que estaban esperando con el motor encendido. En la vivienda quedó el hijo menor del matrimonio Pujadas y la beba, hija de José María. La caravana de autos partió rápidamente. Antes de partir, integrantes de la patota robaron elementos de valor, destrozaron gran parte de la vivienda, escribieron en un retrato de Mariano «Hasta la victoria siempre» y tiraron al inodoro un busto del militante que su padre conservaba en su escritorio. Llevaron a la familia Pujadas a una estancia cerca de Altagracia. Fueron torturados, los acostaron boca abajo y los fusilaron. Y de a uno los fueron arrojando a un pozo. Luego tiraron un poderoso explosivo. Mirta, la pareja de José María, sobrevivió y pudo dar su testimonio. Falleció tiempo después, producto de las secuelas. Los responsables de esta masacre actuaron siguiendo órdenes de Héctor Vergés. Antes del hecho, al momento de ingresar a la vivienda, habían exclamado: «Queremos borrar el apellido Pujadas de la faz de la tierra». El pozo con los cuatro cadáveres y la sobreviviente fue encontrado al día siguiente por el capataz de la estancia, quien dio aviso a la policía. Luciano Benjamín Menéndez, al asumir como jefe del tercer cuerpo del ejército, felicitó al Comando Libertadores de América por haber masacrado a la familia Pujadas, dando un golpe especial contra Montoneros. Más de 35 años después, este aberrante hecho fue juzgado en el mar.

0: En la Perla.
1: No, no, a
0: No.
1: mi familia, no, porque mi familia es, imagínate que Marino es 22 de agosto del 72.
0: Sí.
1: Mi familia es 14, o sea, mañana se cumplen 51 años. Es 14 de agosto del 75. O sea, claramente una semana antes del aniversario de Trelew, secuestraron a todo el mundo y lo mataron. Es muy larga la historia, si quieren las cuento, pero es larguísima, por un montón de astros que se alinearon. Hizo que nosotros encontráramos a mi familia. Imagínate que hace, igual yo siempre pienso que nunca tengo, yo recolecto archivo desde hace mucho, tengo mucho archivo mío, ¿no? De mi familia, y siempre pienso que no voy a encontrar nada y siempre encuentro algo más. Hace 2 años conocí, que también fui a entrevistarlo y todo, conocí al hombre que se ató una soga a la cintura y sacó a toda mi familia del pozo. Imagínate. Así que nada, bueno, eso, viniendo la respuesta es que yo por suerte los tengo todos. Todos tienen como, vos vas al cementerio y enterrás a uno y tenés un rectángulo así. Bueno, yo tengo un rectángulo así, pues son todos cajones uno al lado del otro, así. Pero los tengo a todos,
0: Está
1: que
0: enterrado en Córdoba.
1: en Córdoba. Digo, en gente que ha pasado lo que nosotros pasamos no es menor. Sí, yo cuando era más chico, o sea, no, bueno, no lo pasaba tan bien y renegaba durante bastantes años, como renegué, no sé, renegué bastante, pero estaba como enojado. Y después entendí que era una persona afortunada. O sea, yo me acuerdo particularmente el día que entré a Hijo, me di cuenta que era una persona afortunada. Más allá que yo siempre, toda mi vida supe mi historia, yo tengo mi madre, siempre nosotros nos fuimos exiliados a Italia, volvimos.
2: Claro, eso te iba a preguntar, ¿cómo siguió
1: No,
2: después? Porque vos es como una especie de casualidad que no estuvieras ahí, y tu
1: sí, mi
2: mamá.
1: madre hacía 2 meses que no vivía ahí. Todo un quilombo. Pero bueno, los que salvaron fueron dos hermanos de mi padre que no estaban en la casa. Y los que salvaron en la casa son María Eugenia, mi media hermana más chica, que la madre muere, y Víctor, que Víctor es el hermano de mi padre, que Víctor tenía 11 años, y a Víctor lo despertó, yo lo sé porque hace muchos años conseguí, hace muchos años, en 90 y pico, ya empiezo a irme por las ramas, perdón,
2: No, no importa.
1: vuélvanme a la realidad, pero es muy largo, y en 96 vinieron acá. Hacer en la época de Juez Baltasar Garzón, vinieron acá a hacer un documental sobre las víctimas españolas de la dictadura argentina. Nosotros no estamos, ahora ya sí, pero no estuvimos anotados en la CONADEP, en ningún lado estamos anotados, porque los tres que se salvaron levantaron campamentos, 75 no volvieron más, volvieron en el 85. Pero es como que cerraron un capítulo y arrancaron allá de cero, porque es como demasiada la tristeza, es todo muy grande y bueno. No sé, cada uno maneja esas
2: Claro.
1: cosas como puede, no como quiere. Consiguen mi nombre, haciendo una entrevista en Córdoba a unos parientes de gallegos, le dicen, acá hay una familia Pujadas que la mataron a toda. Y la persona está de Cataluña y le dice, la periodista, ¿cómo una familia Pujadas si no la tenemos acá anotada? Me dijo, bueno, averigüen, porque acá hay una familia Pujadas que la mataron a toda. Averigüen en Derechos Humanos en Córdoba, consiguen mi teléfono en Buenos Aires. Estamos hablando del 96, o sea, más de 20 años. Un día yo ya no vivía con mi madre. Un día llaman por teléfono a mi casa y preguntan, ¿se encuentra Mariano Pujadas? Y mi madre dice, ¿quién habla? No me decía nadie a mi Mariano Pujadas. Yo en esa época era paseador de perros. No, mirá, somos de tal y tal. O sea, me dijo, no sé quién sos, déjame donde yo pueda corroborar los datos. Bueno, la cuestión es que después nos contactamos con ellos, salimos nosotros como si fuéramos uno de los tantos españoles. Terminamos siendo como el caso más grande porque era como una familia entera, eran cinco de una familia. Y la persona esta me dijo, yo tengo un relato en off de una de las personas que entró a tu casa. Y la persona esta dice, nosotros entramos por acá, tomamos estos acá, al chico lo despertamos y le dijimos, ¿cuántos años tenés? Él dijo que tenía 11, y le dijeron, zafaste, hoy decidimos que los menores de 15 se salvan.
2: Ay, por Dios.
1: Y a él lo dejan, a Víctor, lo dejan en el baño con María Eugenia y media hermana, de, perdón que cuento esto, que es como terrible.

0: Lo dejé en el baño con mi media hermana que tenía 1 año y medio. Yo tenía 2, pero ya 2, un poquito más, 2 y pico. Así que por eso sé eso. Sé que mi abuela murió en el living. No sé dónde murió, digo. Sé que el tipo relata, lo subimos a todos al auto, a la señora la subimos al baúl porque ya estaba muerta. O sea que es todo bastante terrible, digamos. Y bueno, no sé cuál era, había sido la primera pregunta, porque creo que la primera pregunta había sido
1: No.
0: si tenía los cuerpos. Bueno,
1: Ah, sí, eso
0: eso,
1: te
0: lo
1: pregunté
0: llevaron
1: yo.
0: para un lugar por un montón de cosas que se alinearon en un planeta mientras estaban ejecutando a mi familia. A las 4 de la mañana pasó una persona con un sulky que vive en Altagracia, que estaba yendo a buscar un peón, estaba todo embarrado. Bueno, el tipo vio una secuencia rara, pasó rápido con el sulky y después de escuchar las detonaciones volvieron al lugar con el peón que había llegado a la casa y encontraron un pozo y encontraron, no sabía, brazos, piernas, bueno, así
1: Y no
0: es.
1: estaba viva todavía una.
0: Sí, la historia es que en realidad el momento que llega no había ruido. Entonces llaman a la policía, a bomberos, y al rato estaban diciendo si bajaban o no bajaban, porque yo tenía pedido. Era un pozo, ¿cómo se llama? Eran los pozos que se hacen para los molinos, que tienen un nombre, que yo todo me fui enterando
1: Tanque
0: de.
1: australiano, no.
0: ¿Eh?
1: Tanque australiano, no.
0: No.
1: No.
0: El tanque australiano creo que
2: El
0: es lo que está
2: tanque es lo
0: arriba.
2: que pones
0: Es lo que está
2: alrededor.
0: arriba. Todo esto lo aprendí cuando lo conocí a este hombre. Yo no sabía, los pozos de molino tienen 60 metros para abajo. Lo que había pasado con este lugar es que se había caído todo el borde, que es lo que se llama brocal, y había quedado como un entrepiso a 8 metros por ahí. Entonces, más o menos, la gente no cayó al fondo, se llegaba a ver. Los bomberos dijeron, nosotros no bajamos. Al rato había todo silencio. Al rato de que se ve que empezó a haber ruido afuera, alguien empezó a hacer ruido de adentro. Los bomberos dijeron, nosotros no bajamos, hay peligro de derrumbe. Esta persona tenía, creo que 22 años, era un peón de campo. Dijo, ¿cómo no van a bajar si hay una persona viva? Le pusieron el casco. Dijeron, nosotros no bajamos. El tipo se ató una soga a la cintura y se ató el paragolpe del auto del capataz y bajó. Dice, yo bajé con una palita, iba desenterrando porque había, como se había derrumbado todo un poco. Dice, lo primero que hice fue tocar las extremidades, a ver cuál estaba medianamente tibia. Fue la primera que sacó.
1: ¿Quién
0: Perdón
1: era?
0: que todo esto
1: ¿Cuál?
0: lo.
1: No,
0: La madre de
1: yo.
0: Eugenia,
1: Ah.
0: Mirta, que era la única. Mirta tenía un naval en la cabeza, o sea, se la sacaron después en operación. Bueno, todo muy largo. Los demás estaban todos muertos.
1: ¿Y cómo,
0: Así
1: qué,
0: que.
1: cómo dieron la noticia de alguna manera que a veces solían decir en enfrentamientos, como decían en esas
0: No, en la casa
1: épocas?
0: dejaron.
1: ¿Salió como una noticia que se
0: Sí,
1: encontraron
0: la
1: o?
0: noticia. Mira, en la casa la pintaron con un sol el Comando Libertadores de
2: Lo que pasa
0: América.
2: que era 75,
0: 75,
2: eran
0: predictadura.
2: para policiales,
0: Dejaron
2: no era
0: panfletos,
2: oficial del 76.
0: la pintaron con el sol. Y se llamaba, creo. Comando Libertador Justicialista, Comando Pantera, una cosa así. Dejaron un panfleto como que venían a justiciar al clan Pujadas. Eso, se robaron todo lo que pudieron, rompieron todo lo que pudieron. Mi familia salió como pudo, logró hacer un entierro, salió como pudo, no volvieron más.
1: ¿Y los chicos con quién quedaron?
0: No, no,
1: El que tenía
0: Eugenia
1: dos.
0: quedó con el abuelo. Nosotros estábamos con mi madre. Ricardo la vio mi madre. Ricardo era el hermano de mi padre, que no estaba en la cabaña. Y le dijo: habla con el contador, decir cuánta plata hace falta y te vas. A donde te vayas. Nosotros no volvemos a España. Pero no te quedes acá. Nosotros fuimos. Mi madre tiene ciudadanía italiana y tenía dos hermanos viviendo allá. Así que nos fuimos para allá. Y tuvimos 1 año y pico y se volvió en 76. Mi madre
2: Justo.
0: tampoco estaba en muchos cabales, mi madre. Estaba loca acá, loca allá. Entonces, o sea, también discutí mucho con mi madre a través de los años. Pero es uno también cuando se hace más grande, tiene hijos, qué sé yo, aprende. Uno cuando es más chico, adolescente, todo es como más visceral, todo es más blanco y negro. amor-odio. Y después cuando creces te das cuenta que la vida es gris. O sea, no es que gris, no lo digo en el mal sentido.
3: Sí.
0: Hay un montón de situaciones que, bueno, como dije antes, uno la maneja como puede, no como quiere. Digo, yo hay cosas que me enteré de mi vida que de la única manera que la solucioné fue tomando una botella de whisky. O sea, no hay manera, porque uno no puede con uno. Es algo que te estalla, implosiona adentro y te estalla y te desmayas. Y después empezás a...
2: En todos lados fue muy salvaje, pero ¿sabés lo que me hizo acordar el relato de Mariano? Que mirá la crueldad, ¿no? De los del 76. Cuando estaban todos desaparecidos, vos ibas a reclamar, primero que los habeas corpus todos rechazados, 30.000 rechazados. Pero además, te decían lo siguiente, que fueras al Ministerio del Interior, que ahí quedaba en la Diagonal Norte y al 600 de, bueno, Macualcina creo que era. Bueno, entonces ahí nos daba un cartoncito amarillo con el número de reclamo por el supuestamente desaparecido. Entonces, de repente se armaban así entre los grupos de los familiares, que estábamos citados a ir a preguntar a las 5 de la mañana en Casa de Gobierno, que teníamos que llevar el cartoncito. Yo estaba, recién había tenido familia, recién la tenía Lucila, era enero del 77. Entonces le dejaba la beba a mi papá una hora y me iba a las 5 de la mañana a hacer la cola. Y ahí nos hacían subir escaleras, bajar, nos decían que no habían encontrado, que vaya a preguntar a no sé dónde, todo. Era un horror. Y siempre me acordaba que mientras bajábamos o subíamos una escalera caracol para ir a no sé dónde, una señora me contaba, porque nos contábamos de dónde veníamos cada una. Una señora me decía, yo vengo de Córdoba, que es una cosa espantosa, no me voy a olvidar, porque los dinamitan en medio del campo. ¿Qué era eso? Los pozos.
1: No, bueno, mira, digo una cosita para bajar un poco. Los martes, acá en UTE, tenemos un taller, tenemos, el que quiere venir, por supuesto, ofrece un taller de lectura y escritura. Y estábamos trabajando un poco, el cuento de terror, sino de algo de lo sobrenatural, esa cosa que te da un poquito de miedo, ¿viste? Y algunos compañeros que escriben muy bien, sobre todo, bueno, Perla, que hizo un relato sobre los 12 de la Santa Cruz.
0: Sí.
1: Y cuando en realidad partíamos de alguien que no tenía nada que ver con el tema dictadura, desaparecidos, sino que la historia era alguien que estaba en una foto, que es bastante reiterativo el tema este de la foto no aparece la persona, o uno va la foto va envejeciendo, sí, y la persona no, una cosa así era, ¿no? Y esta señora Perla hizo un relato, pero real, de cómo había visto el hijo de ella, cómo se llevaban a las madres que estaban en la Santa Cruz. Entonces, cuando coincidíamos casi todos, ¿dónde está el terror? Si es algo que se inventa o esto, ¿cómo superás esto que pasó si querés ser un escritor y querés inventarte algo de terror? Es imposible, porque es tan macabro,
0: sí,
1: que no
0: se lleva mucho, a mí me llevó un montón de años y un montón de años de vida, de terapia, de darme la cabeza contra una pared hasta, no sé, hasta darme. Yo creo que en algún momento me di cuenta que, ya me acuerdo particularmente un día, mi psicóloga fue como, en esa época es mi psicóloga ahora, pero ahora no voy tanto, cuando no me sube agua al tanque, la llamo y me acomodo a los jugadores en un toque. Pero yo recuerdo claramente que un día ella me dijo, mirá, flaco, vos podés venir acá y putear por tu vida y por lo que te tocó y por esto, pero mientras vos no cambie la dinámica de tu vida, no vas a hacer nada. O sea, hay algo que, digamos, el que nació en la villa no elige nacer en la villa. Vos no elegiste nacer con una familia que la mataron toda, ni el que nace rico tampoco, digo, es lo que te tocó. Digo, o haces algo bueno con eso, o no lo hagas. Pero, digamos, hay un laburo que es tuyo. Vos venís acá, insultá, porque, no sé, empezaste a laburar a los 15, porque tuviste que mantener a tu hija, porque, por lo que sea. Es lo que te toca, qué sé yo, no sé qué decirte. Ahora, la manera que vos tenés de procesar las cosas no te está llevando a ningún lado. O sea, yo venía caída libre. Por eso la fui a ver, después de pasar por varios psicólogos, di con ella que me sentí cómodo, ponerle, por así decirlo. Y yo recuerdo mucho eso. me dijo, vos hacer, digamos, podés venir acá todo lo que quieras, seguir pagando y yo te voy a escuchar y te voy a tratar de encaminar. Pero hay un laburo que vos tenés que hacer, que es de tratar de ver la vida de otra manera. En el lugar que estás, digo, vos podés elegir vivir toda tu vida como un mártir o hacer algo bueno de tu vida. ¿Qué sé yo? Eso es un laburo que lleva tiempo. Yo me di cuenta, no sé, o sea, lo que pasa es que son procesos muy largos. Y uno también, como yo lo hice, también a veces, hablaba la otra vez con ella, también uno da por sentado que todo el mundo hace eso. Y en realidad no hace casi nadie. Pero yo me di cuenta que 10 años después, toda la gente que me rodeaba era otra. 10 años antes, toda la gente que tenía, bueno, no veo a nadie. No sé ni dónde están, ni cómo están. Y hoy, 10 años después, toda la gente que me... O sea, es como que... Yo no, básicamente no creo en nada, pero sí creo como en la energía de la gente. Hay gente con la que tengo buena energía, hay gente con la que no. Con la que no, le digo, hola, ¿cómo andás? Lo esquivo. Con la que sí, puedo comerme 10 asados. No importa si lo conocí ayer o... Y después de bastante tiempo me di cuenta que solo el cambiar uno hace que atraigas otro tipo de gente alrededor tuyo. ¿Entendés? Pero es un proceso que yo, o sea, calculá que esto yo me lo di cuenta 10 años después. O sea, no es que dije, uy, tú, y cambié hoy. O sea, son cosas que llevan un montón de tiempo. Pero también creo que creo que tiene que ser una decisión de uno. O sea, sí, lo que nos pasó es una mierda, y sí, perdón por el vocabulario. Sí, es un garrón. No hay manera de describirlo. Pero yo supongo que a mi viejo no le hubiese gustado que yo me dinamite la vida. Ni a mi viejo, ni a mi abuelo.
2: No, yo como claro, madre, claro, de hijos.
0: Por eso, entonces.
2: ¿No? Me doy cuenta que no es así, porque nosotras mismas hicimos nuestra vida, seguimos adelante y tenemos una parte de la historia que es, para mí, es imborrable, porque en realidad era nuestro proyecto político nacional y popular, ¿no? Y yo tengo un recorte del diario de estos días, que hay un recordatorio también de cómo mataron a la gente en un montón, como 14, 15 de golpe en Tucumán, creo. Bueno, después lo voy a traer para antes de que terminen los 50 años. Y bueno, y entonces vos lo que te das cuenta que sí, es parte de la historia, pero porque tiene que ver con una nación que se está todavía constituyendo, porque nosotros tenemos 200 años de historia, nada más.
1: No, y además toda esta gente, perdón que interrumpa, que yo por ahí no tengo familiares cercanos, pero me llega mucho y pienso que es muy importante que ustedes, que lo padecieron, con eso tienen que hacer algo, porque si no, entonces se mueren, no sé, es como que los matás dos veces de alguna manera. Y que, creo que esta gente lo que luchaba, no es la frase un mundo mejor, es conciencia social, justicia social, es empatía hacia con el otro, no es que querían, luchaban para ser ellos poderosos. Entonces,
2: una formación de haber vivido una etapa de la infancia, todos nosotros, donde había un gobierno nacional y popular, ¿no es cierto?, que cumplía con los mandatos de la época, que eran como mis columnas, en 1948, a posteriori de la guerra, que fue una supermasacre, la segunda y la primera, bueno, ni contemos, la Segunda Guerra Mundial, lo que se despierta es una necesidad en la gente de decir, no, escúchame, pará, vamos a respetar los derechos de los humanos. ¿No es cierto? Y este es el primer derecho, que es derecho a la vida, que fue violado. Porque la otra vez escuchaba, ¿no? Que decían, los derechos humanos no es que solamente verdad, memoria y justicia. Y claro que no es solamente eso. Es todo lo que se declaró y que lo vivíamos. Teníamos derecho a la escuela, derecho a la salud, derecho al trabajo, derecho a la vivienda, derecho a los fines de semana. Se le habían logrado las 8 horas de trabajo a nivel mundial. Entonces, éramos una sociedad y somos una sociedad de paz, pero con intereses foráneos que permanentemente nos están acosando, como ahora que se cumple tanto y que se ve a las claras. Entonces, a nuestra generación que vivimos una situación determinada, en un mundo determinado donde, digamos, había una vida feliz, se estaba perdiendo. Entonces surgió, primero que surgió la necesidad de, esto no se desengancha, esto empieza todo en el después del 55. Empezó antes, como dicen, con el golpe del 30. Pero lo que nosotros más vemos ahora, y que nunca se ha repetido hasta el cansancio como debería ser, el ejército argentino, es decir, las Fuerzas Armadas Argentinas, atacaron a su mismo pueblo. ¿Pueblo?
1: Lo vivimos con Pepe, lo vivimos el otro jueves, que no pudimos llegar porque se desató la televisión.
2: Bueno, claro.
3: Que
2: sí, yo dije, yo estaba viendo el programa y digo, ustedes no van a poder saber porque está la represión.
3: Nos acercamos cuando íbamos caminando para la plaza, varios compañeros que volvían le decían, bueno, y a mí particularmente me dijeron, anda, volvete. Entonces volvimos por Ayacucho hacia donde estaba la valla. Y bueno, y la gente los puteaba. Pero yo me acerqué y alguno que estaba cerca, que no era joven, le dije, ¿y vos cómo bancás esto? Porque Tony me dio bola. Y mi mujer, que estaba al lado, le decía, ¿vos a qué bandera juraste? ¿Por qué estás acá? ¿A qué bandera juraste? No prometiste. Por supuesto no le doy ni pelota. Pero el planteo un poco es, ¿ejército
1: era ese
3: de quién?
1: Planteo, ese era el planteo, porque no es que iban los que estábamos ahí, no estábamos solo puteando, digamos, en criollo, sino que se le decían, pero los delincuentes, los que tenés que ir a buscar son los que están adentro del Congreso, o sea, no a nosotros que venimos a pedir, bueno, es tu patria.
4: Lo mismo pasaba en Ayacucho y Rivadavia, en la valla, la gente se acercaba y no les gritaba ni les insultaba, entraba a discursearlos.
1: Sí, pero no contesto, bueno, eso está.
2: Claro, pero justamente, pero digamos, lo que hay que entender es la historia para entender que los procesos que hemos estado viviendo. Además, venimos de una historia, nosotros, los padres de los hijos, vamos a decir, de los hijos con puntitos, venimos de una historia netamente política, con golpes de Estado a cada rato. Y golpes de Estado en toda Latinoamérica, no solamente en la Argentina. El cine estaba centrado en eso. Las películas que veíamos de Europa, qué sé yo, estaban centrados en la guerra de Argelia, en el bombardeo en la guerra de Vietnam, en el bombardeo a Hiroshima y Nagasaki. Entonces vivíamos un clima de intensa política. No era otra nuestra vida, digamos. Pero entonces tomarla desde ese punto de vista.
1: Pero bueno, por eso, frente a esos objetivos, trabajo que hacían estas organizaciones, terminar como terminaron, es un horror.
2: No, tendría que haber sido juzgado como eran las Brigadas Rosas en Europa y demás. Bueno, pero acá está donde la justicia, desde el año 30, tiene una acordada donde valen como verdaderas, digamos, como dentro de la justicia, o la justicia mira para otro lado y dice, es aceptable, que los gobiernos de facto determinen las leyes de lo que hay que hacer. Y nosotros estamos viviendo en este momento en un estado...
1: Claro, pues digo, claro. No decía estado de sitio.
2: No.
1: Te digo una pavada, o sea, no es que se decretó un estado de sitio y vos no podés manifestar.
2: Es un estado de excepción. El presidente hace lo que quiere y la constitución y las leyes no valen nada.
1: Exacto.
2: ¿Qué es lo que está dándose en este proceso?
4: Uno de los jueces del año 30 que legalizó, entre comillas, las actividades de los gobiernos militares se llamaba Rodríguez Larreta.
3: Sí, y tiene antecedentes.
1: Eso es quedar. Y quería saber un poco...
2: Que lo tuyo está bien enmarcado acá.
1: Sí, está como en tu casa. Me gustaría también que hablaras de lo que te contaron o de lo que sabías de tu homónimo, de Mariano Pujadas.
0: Mira, hay una anécdota muy linda que es... Mi madre lo ve a Mariano en el 72, previo a la fuga, porque no sabían que se iban a fugar. Pero en algún momento que bajaron desde Córdoba, mis abuelos, mi padre, mi vieja ya estaba embarazada, y Mariano le dijo a mi vieja, cuando salga de acá yo voy a tener un hijo también con mi compañera, si es varón se va a llamar Mariano, porque no en los Pujadas, en los Badel, en la familia Badel de mi abuela, Hay marianos hasta no sé desde cuándo, hay muchos marianos. Y si es mujer se va a llamar Montserrat por la Virgen catalana. Bueno, después mi hija se acordó de eso, se vieron, después ocurrió lo que ocurrió. Nosotros nacimos en abril del 73, mi vieja había subido 35 kilos, no había ecografía, no se sabían los sexos. A mi madre le habían dicho, hay más de un niño seguro, por la cantidad de latidos. No sabemos con su tamaño, puede haber tres. Bueno, resulta que eran dos, somos mellizos, varón y mujer. Entonces mi hija nos puso Mariano y Montserrat. Mariano José, y por mi padre, supongo que era por mi padre, que se llamaba José María, y María Montserrat. Y en parte una vez una escritora me dijo, está bueno en realidad porque tu nombre, que estuvo buenísimo lo que me dijo, tu nombre fue puesto en vida, no fue puesto en honor a Mariano, a tu nombre lo eligió Mariano, en vida.
1: Ah, mira.
0: Que es mucho, digo, verlo de esa manera es como más lindo que, me gustó, esa es la anécdota. No, lo que me contaron de Mariano, ¿qué me contaron? Y, ¿qué es Mariano?
1: Era muy joven.
0: Mariano muy joven, tenía 24 años, es muy conocido también porque es uno de los fundadores de Montonero en Córdoba, cuando Montonero era así. O sea, uno cree que Montonero del 76, 77 era un montón de gente más. Montonero del 74, 75 eran pocos. Mariano venía de la Universidad Católica de Córdoba, que antes se habían hecho otra agrupación, que después se fusionó con la primera versión de Montonero. Y las cosas
2: era
0: que
2: católicos,
0: se... Sí, era católico. Lo que sé, era un tipo que lo quería mucho, la gente en general, que él tenía una oratoria, o sea, muy... La gente lo seguía, no me pregunte por qué. Muy inteligente, todos los Pujases eran todos muy inteligentes, son los que están en España, son gente que eran médicos hematólogos en España.
3: Muy prestigiosos. Eso
0: muy prestigiosos, con un montón de dinero, vendieron todo, se vinieron acá, querían vivir en el campo, y terminaron comprando una finca, probando con una cosa, ¿no? Terminó siendo una productora avícola, que en 20 años llegó a ser la tercera productora del país avícola. O sea, repartía el todo noreste argentino.
1: Sí, y no había algo de eso también, gente, el tema hacia la familia, más que tanto lo político, ¿no?
0: No, yo creo que... le pregunté, bueno, yo fui... Ahora estuve hace unos años, estoy con un proyecto de hacer un documental sobre mi familia, y lo fui a entrevistar allá, y le pregunté a Ángeles, que era la hermana de mi viejo, ¿por qué ella creía que habían tenido tanto ensañamiento? Y me dijo, mira, yo, el Doc era una persona muy... El Doc era mi abuelo, que también se llamaba José María. Era una persona muy conocida, que tenía un montón de influencia en Córdoba. Le habían ofrecido ser gobernador de Córdoba antes. Y... para bien o para mal, la muerte de Mariano marcó a la familia, y la familia, no sé, imagínate que mi abuela tenía, la hermana de ella vivía en Nueva York, y la hermana de ella le decía, afuera se sabe que está todo mal, porque no se van, porque no se van. Y le pregunté eso a Ángeles, y me dice, yo creo que nuestros padres creían que si se iban lo abandonaban a Mariano. Entonces se quedaron y hicieron dos dispensarios en dos villas grandes, hicieron como dos dispensarios con... Mi familia tenía muchísimo dinero y hacían dispensarios para ayudar a la gente. Entonces, digamos, en algún lado no militás, pero sos parte, que tampoco ayuda mucho, digamos, en ese momento claramente no ayudó mucho. Y también creo que claramente adentro no se veía la magnitud de lo que pasaba. Y quizás había un poco más afuera. Pero bueno, nada, cosas de la vida que...
2: Claro, acá se ocultaba y se negaba, ¿viste? Se ocultaba y se negaba, y por consiguiente la gente no creía que había desaparecido. Hasta el día de hoy a muchos le pregunté y te dicen que es mentira.
3: Y la mayoría de los jóvenes, por ejemplo, con una película como 1985... les resultó como que se les abría un mundo de que no tenían idea. Y a veces nosotros, hablando en casa también de todo esto, delante de nuestros hijos, nuestros nietos, más de nuestros nietos que de nuestros hijos, ellos te miran y uno cree que están en el tema porque lo tienen incorporado, y no es así. No es así, lo van aprendiendo a partir de los relatos, de las charlas, y estamos hablando de quienes no pasamos, afortunadamente, por situaciones de terror, de macabra, como la que ustedes han dicho.
0: Mira, yo creo que
3: bueno, ese es un tema.
0: Lamentablemente es algo que es como un fenómeno mundial. O sea, vos vas a España y le preguntás a la gente sobre la dictadura de Franco, no tiene ni idea, ¿eh? Pero no tiene ni idea. Yo no, o sea, no he estado yo preguntando allá, pero sigo mucha gente de lo que es la memoria histórica en España, y vos le preguntás a gente, te digo, de menos de 25 años.
1: No, y de hecho los juicios creo que tuvieron que... Baltasar Garzón vino con Servini.
0: Claro.
1: Se tuvo que meter Servini desde acá por los...
0: Bueno, eso está en la película que yo te digo que tienen que ver. Hay una, esta película se llama El silencio de otros. Sí. Es como... logran con los juicios que se hicieron acá poder hacer como un enlace y enjuiciar allá también.
1: Y además encontrar los restos, porque tampoco tenían los restos.
0: No,
1: porque los desaparecidos allá son los...
0: Hay un montón de gente en cunetas que no se sabe dónde está. Eso es.
3: Sí. Ahora, frente a esta situación, y no quiero que el tiempo nos empuje y no podamos, o yo no te pueda hacer la pregunta que nos hacemos muchos respecto de... Ante esta situación, con estas características, me refiero a lo que es el clima social, la crisis económica, y ahí meté los endeudados, meté los despedidos, meté toda la gente que va perdiendo algo de lo que tenía, mucho o poco, y los que no lo perdieron, pero ven con temor que pueden llegar a perderlo. ¿Cuál sería o cuál debiéramos nosotros generar para que todo eso eclosione y se canalice de alguna manera? Porque en ese momento el contexto mundial marcaba un camino, que era la lucha armada. Hablo de Vietnam, hablo de todo lo que en ese momento era los países africanos, a nivel mundial. Parecía que la lucha contra el imperio pasaba por las armas, o por lo menos algo que los erradicara. Obviamente la historia después fue generando lo que generó, y hoy decimos, che, pero frente a esto, ¿qué es lo que se tiene que hacer? ¿Qué es lo que es política la solución? Sí, sin duda será política, pero para construir esa reacción, ¿qué es lo que debiéramos hacer?
0: Mira, yo
3: no sé si es clara la...
0: Sí, a mí me cuesta un montón, porque claramente, yo creo que claramente lo que sucede es que nosotros somos, a pesar de que tengo esta historia, somos de otra generación. O sea, es imposible que es imposible que cualquier generación de hoy en día se involucre como se involucró la gente de los 60 y de los 70.
3: Claro.
0: Es otra realidad, el mundo es otro. Yo creo que estamos dinamitados, y creo que países como el nuestro se ofrecen al saqueo, más con la gente que está arriba. O sea, lamentablemente, yo creo que Argentina, esto es un pensamiento mío, creo que no somos África porque le quedamos lejos. Pero yo he ido a grabar a, no sé, a Misiones, a Catamarca, he ido a grabar a algunos lugares, y por ejemplo, una vez fui a La Rioja y me enteré la historia de una que sacaban el caucho, que se llamaba La Forestal. Es una empresa, claro, inglesa, que vino en 1890, se fue en 1910. Saquearon 10.000 hectáreas de caucho, pagaban más impuestos para entrar el caucho a Londres que para sacarlo de acá. Habían hecho su propia línea de tren, su propia línea de ferrocarril, le pagaban con su plata y tenían su propio supermercado. O sea que a la gente le obligaban, y cuando la gente se plantó, la mataron a todas.
4: Y su propia policía.
0: Y su propia policía. Entonces vos decís, estamos hablando de 1890 a 1910. Entonces decís, somos un país saqueado.
1: Totalmente.
0: O sea, con la tristeza que me da, ¿entendés? Yo le decía a ella, cuando estábamos antes de entrar acá, porque tengo tres hijos. Una de 19, que quiere ir a cuánta marcha hay. Y uno de 14 y una de 11. La 19 es discapacitada visual, usa un bastón verde, se maneja solo y todo. Pero yo en alguna marcha le digo, no vayas, vos no podés correr, digamos. Y No es que yo quiera, pero ella me dice, bueno, pero vos ibas a armar. Sí, yo iba, pero también le dice ella, yo pienso en todas las marchas que fui para estar como estamos. ¿Entendés? Para estar y para que no estén, no quiero ser mal educado, pero para que no esté gobernando un personaje como este que, básicamente, yo le decía a ella, destruyen todo rapidísimo. Destruyen, piden, piden, piden, destruyen, se van. Se van, dejan un tendal. Y después vienen después o los socialistas o los peronistas o quien sea a tratar de arreglar los desmanes. Una vez leí una tapa de la revista Alfina que me encantó, que la tapa decía, el de derecha, el de izquierda gobierna pidiendo permiso, el de derecha gobierna como el patrón de estancia, hace, no le interesa, no le pregunta a nadie. Vos, hoy es lo que decía ella, hoy te gobierna un tipo que le han votado un montón de leyes en contra, vete. El financiamiento universitario, para la discapacidad, para los hospitales, así. ¿De qué sirve la democracia? O sea, tuviste, Cristina, tuvo 5 años votando la ley de medio. Asumo Macri una semana la dio de baja. ¿Para qué pasaste por el Congreso, por senadores? Pásala por decreto. O sea, que estoy a favor, no estoy a favor. Pero claramente vos haces un laburo que pues no, otro y lo bajan por decreto sin importar nada. Entonces es como... Yo me angustio mucho por los chicos que tengo, claramente.
3: Sí, sí, esa es la...
0: A pesar de que adoro vivir acá, yo no podría... He trabajado en España, me han ofrecido labor en España, y yo he vuelto siempre acá porque adoro vivir en Argentina. Tengo parientes en Barcelona, parientes en Roma, yo adoro vivir acá. Los amigos son un millón de cosas que adoro. Pero bueno, tenés todas estas contradicciones. No por mí, yo lo pienso, yo tengo 53 años, pienso por mis hijos. Digo, ¿qué van a hacer estos pibes mañana?
3: Esa es la pregunta. El otro día me decía.
0: Perdón,
3: pero.
1: Para arriba.
0: Se caga picada.
1: Uy, ¿cómo le mandamos este programa ahora?
4: No. Justamente. Estos son como espacios de reflexión también. Porque a nosotros de otra generación también nos aparecen este tipo de preguntas.
3: Exactamente. Sí.
0: Perdón, hago la última reflexión. Sí, yo tenía solamente, siempre tengo esta sensación de, avisen si nos vamos.
1: No, digo, levantó un poquito ya.
0: No, que yo siempre me, cuando pienso en mis hijos, o sea, cómo criar a mis hijos, yo lo primero que les enseñé a mis hijos, que les estoy enseñando claramente, es a tener empatía. No me interesa qué vayan a hacer en la vida. Lo que quiero es que sean buena gente. Digo, así como antes se pensaba en un cambio global. Yo creo que ahora tiene que haber un micro cambio de cada uno hacer lo que está bien, lo que se debe. Bueno, lo digo yo desde un lugar en que tengo trabajo, hago lo que me gusta. ¿Qué le voy a decir a una persona que se muere de hambre o que no tiene laburo? Hace lo que puede. Pero viste, yo creo esta cuestión de que uno tiene que enseñar la empatía, enseñar a ser buena gente.
2: Está bien, porque empatía es tener en cuenta al otro. En realidad, ¿viste? Porque si no es, vos haces las cosas, uno personalmente hace las cosas bien, pero las haces porque el medio te permite también.
0: Claro,
2: porque
0: por
2: sea, claro, para un lado o para el otro, es decir, vos decís, o me quiero parecer o no me quiero parecer a estos.
1: Y una pregunta que te quería decir como para ir, medio que se nos
3: sí,
1: acaba
3: sí, tenemos.
1: ¿Qué sí. sueles hacer los 22 de agosto?
0: Y a veces suelo ir a Trelew. Ah, perdón. A veces suelo ir a Trelew. He logrado ir con toda mi familia para Trelew. Fue en el 50 aniversario, en el 2012. Fui con mi mujer y dos de los chicos. Y el 2013 o 14 fui con mi hija más grande que no había ido. Tuve mucha suerte porque yo siempre quería Trelew. Ya empiezo a extender, perdón. Siempre quería Trelew y nunca iba. Y un día, entre toda la gente maravillosa que conocí en mi vida, un día me contactó la hija de la persona que había sido apoderada de Mariano en la cárcel, que ahora vive en Mar del Plata, y porque leyó mi nombre en un programa de televisión, y la llamó a la madre, atrevió y dijo, acabo de leer un Mariano Pujadas, llamó por teléfono a Cuatro Cabezas, que yo trabajaba ahí, nunca le contestaron, y por medio de otra persona de hijos, me lograron contactar. Así que un día me subí a un auto y me fui a Trelew, con una pareja de amigos, y la conocí a la madre de ella, que había sido apoderada de Mariano, que es Elisa Martínez, que en esa época era subsecretaria de Derechos Humanos en Trelew. Así que imagínate que llegué, era un cúmulo de gente esperándome, pero para mí fue grandioso porque yo siempre había querido ir a Trelew, pero me daba pena ir y no conocer a nadie, como ir a todos los lugares sin conocer a nadie. Y tampoco tenía ganas de ir, de llegar y decir, hola, soy Mariano Pucat, sí. Porque, viste, como que, hola, soy Mariano Pucat. Pero bueno, así que conocí eso, conocí el aeropuerto antiguo cuando estaba dinamitado, abandonado, y después he logrado ir bastantes veces, y si no, los 22 voy a marcha siempre. Yo marcha el 24, la marcha de estudiantiles, por universidad, el 22 de agosto, suelo ir a todas las que puedo. Voy con mi hijo, con mi mujer y mis tres hijos, voy al Parque de la Memoria, y le digo, acá está el bisabuelo, acá está la bisabuela, acá está el tío abuelo, acá está tu abuelo. O sea, los pobres pibes saben todo, o sea, saben todo. A los más chicos tampoco les voy a contar, ¿sí?, por qué se murieron. Se murieron porque pensaban diferente. Chao. Ya van a tener edad para meterse más en la cosa más oscura, digamos.
4: Bueno, a pedido de
0: 19,
4: Mercedes.
0: 14 y 11.
4: A pedido de Mercedes, entonces después que hiciste el clic con la psicóloga, contá cómo empezaste en esta actividad actual que realizás. ¿Cuáles fueron las cosas que te dieron más satisfacciones y qué proyectos tenés?
0: Mira, yo empecé a laburar a los 14 paseando perros. Después, en la peor época de mi vida, ahorré plata, me fui y estuve...
1: Menos mal que fue la peor época, perdón. Sí, se ahorró la peor época.
0: Me fui a vivir en Estados Unidos, trabajé 3 meses en negro con otro nombre, cualquiera. Hoy me acuerdo de eso, es todo como una película bizarra. Yo tenía muchas ganas de conocer Barcelona, que era la tierra de mi padre. Me fui a Estados Unidos, tuve como 4 laburos de lavadero de auto, McDonald's, eso. Ahorré plata y me fui a Barcelona. Todo lo que uno puede ir haciendo mal en el transcurso, yo fui haciendo todo mal. No fui sin dejar nada haciendo mal. Llegué a Barcelona, estuve con mis tíos, que yo ya los conocía, pero bueno, viví un tiempo allá, tuve más trato con un hermano que lo conocí a los 20, mis dos hermanos más grandes yo los conocí a los 19, y él ya vivía allá, así que viví un tiempo con él, nos hicimos más compinches. Era un indocumentado allá, un indocumentado en todos lados, me volví. Porque, como era un cabeza de chorlito, nunca me hice el pasaporte español teniendo padre español. Claro. Bueno, sumaba los ceros a la izquierda, los iba sumando todos yo. Volví acá, volví a pasear perros y volví a dejar currículum como había dejado siempre. Y me llamaron, empecé a estudiar sonido, pero en una escuela independiente, que a mí siempre me costó mucho estudiar. Terminé secundaria, nunca me gustó estudiar. Aparte de que trabajé de chico, entonces básicamente siempre ayudé mucho en mi casa, en general con la plata. En la época de la hiperinflación el único que laburaba era yo, así que me llamaron de Match Music, que era un canal chiquito de música, de cable, y ahí entré y laburé 3 años de viático. Lo que pasa es que yo podía tener por horario, podía tener los 2 trabajos. Entonces vivía de pasear perro y acá me pagaban viático, como si me pagaran 200 lucas ahora. Viví 3 años ahí. Estas cosas que yo le explico a Paz, mi hija más grande, que más allá de estudiar o no, uno tiene que hacer, siempre hacer. El hacer va a hacer que vos te vayas cruzando con gente en el camino. Y yo en esa época había un curso de fotografía del SICA, que estaba bárbaro, que era carísimo, yo no lo podía pagar, pero como era víctima directa de la dictadura militar, tenía gratis. Me fui a hacer ese curso de fotografía y ahí conocí una muy amiga mía que el marido de ella trabajaba en Cuatro Cabezas. Y ahí me hizo entrar a Cuatro Cabezas como asistente y ahí aprendí a editar. Y bueno, y así.
1: ¿Era la de Pergolini?
0: La de Pergolini. Y ahí aprendí a editar, estamos hablando del 2002, 2003, empecé a editar. Y yo en ese momento me di cuenta, aparte que me encanta la música, sé mucho de música, a pesar de que no toco ningún instrumento. Ahí aprendí a editar y me di cuenta que tenía que hacer algo con mi historia. Tardé 14 años en ir a pedirle permiso a mi familia de España para hacer un documental sobre nuestra historia. Y esto fui en el 2018, 19, a pedirle permiso. Me dijeron todos que sí. Yo creo que me dijeron que sí porque pensaron que no, nunca lo iba a llevar adelante.
1: Qué fe que te
0: tenés. No, porque yo sé, yo soy.
1: Te conozco.
0: Y bueno, ahora estoy en una coproducción argentino-catalana con una productora de acá y una productora catalana. Bien. Y aparte yo sé filmarse, editarse, musicalizarse, poner micrófono. Entonces, busqué financiamiento acá, no conseguí, agarré mi cámara, llamé a dos amigos camarógrafos freelance, me fui a grabar, lo pagué todo yo. O sea, tengo hecho la mitad de la película. Tengo hecho la mitad de la película, estoy trabajando con una guionista para escribir porque claramente yo te cuento muy bien todo hasta el 75. Si yo te cuento eso, es una linda película porque va a estar bien hecha, pero es una película, una tragedia. Yo tengo que hacer como toda la familia salió adelante después. ¿Me entendés? Mi primo, uno es presidente de Adidas. La otra prima mía está atrás de la vacuna del SIDA con otros 8 médicos de todas diferentes partes del mundo. Otro es abogado. Mi hermano es, la familia que quedaron re poquitos, ahora son un montón de nuevo. ¿Me entendés? Entonces tenés que escribir una historia de vida. Exactamente. Yo no puedo escribir, o sea, no me da la cabeza para escribir eso ya. Necesito que me ayuden. Pero bueno, voy encaminado.
3: Bueno, vale. Ahí salimos para arriba.
0: ¿Viste?
1: Ahí me levantas el programa, si no, me pierdo.
0: Ahora
1: público.
0: Tenés pico de rating, tenés pico. Agarrate con la señora.
1: Bueno, te agradecemos mucho.
0: Un placer.
1: A mí me parece que está bueno esto de no ocultar lo que pasó, al contrario, porque para mí es matarlo dos veces. Creo que hay que reivindicar esa lucha.
0: Lo que pasa es que es parte de la vida de uno. Entonces,
1: y bueno, claro, es difícil.
0: Guardarlo a la larga te va a hacer daño. Por
2: y
0: ahí.
2: Parte de la historia nacional.
1: Claro, es para todos eso. Claro. Si te lo guardas, te queda para vos. Yo pensé, no sé si te gustará, en despedirte con una canción de Luis Llach. Bueno, la estaca, ¿sí? ¿Lo ubicás? Es
0: no,
1: un catalán,
0: no,
1: bueno, es un catalán, pero, que creo que vive, no sé, no estoy segura.
0: No, me afecta nada, no te preocupes.
1: Bueno, era una canción de lucha, de resistencia, se llama La Estaca. Así que bueno. Y antes de irnos, esperen un momento, porque si no me matan. Acá hay un taller
0: sí.
1: De tejido que hacemos mantas para chicos en situaciones vulnerables, de calle, qué sé yo. Y hacen estas escarapelas que te queremos dejar como recuerdo.
0: Muchísimas gracias.
1: Así que bueno, que cumplo con las compañeras y no sé, los quieren despedir al compañero.
3: No, agradeciéndole. Te confieso que vine a este programa con una suerte de incertidumbre de cómo íbamos a abordar, sobre todo pensando en vos, en tu. Y la verdad que agradezco la manera en que abordaste el tema y sobre todo el final. Cómo a pesar de todo la pelea sí está saliendo adelante. Lo hablábamos con Atilio. La pregunta es, y a otras compañeras que vinieron también con historias, no sé si tan jodidas, pero y todas dijeron, esto es un proceso. Y todas coincidieron en 10 años, ¿no? Por como un número. Pero todas, a partir de todo un enorme esfuerzo personal, con gente que ayudaba, profesionales, salen adelante con proyectos, no se dejaron destruir, y eso te lo agradezco porque es un testimonio, a mí me parece muy valioso. Gracias.
1: Bueno, nos despedimos entonces con la canción de Luis Llach, creo que se pronuncia así, pero en catalán.

0: Vamos con los mensajes en nuestro programa. Dice Victoria, Mariano, qué valiosa reflexión. Y Alicia nos da cátedra. Hay compañeros contemporáneos que no pudieron hacer la resiliencia y no viven, sobreviven en este tiempo. Graciela, Mariano, gracias por tu testimonio. Consuelo, excelente programa. Muy triste, pero fue real. Triste realidad. Y vamos con las ayudas de la trivia. Había que mirar el video. Señora conductora, ¿va de nuevo el video o directamente vos a las ayudas?
1: Yo creo que no hace falta, porque estamos cortos de tiempo y hay muy...
0: Fácilmente identificable. Las ayudas son, ¿cuál es la modelo? ¿Es Susana Jiménez, es Claudia Sánchez o es Mora Furtado? Y cuando son las 16:49 en nuestro programa, vamos con nuestra tradicional agenda cultural. Muy bien, vamos a colocarle la lista. De mi esperanza. 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La ceramista Cairo te invita a su exposición, donde podrás ver piezas de inspiración religiosa, política, social, barrial y su más reciente realización, obras dedicadas al poeta Nicolás Guillén. La muestra está abierta desde hoy hasta el 29, de 9:30 a 21:30 en la Escuela Superior de Educación Artística en Arte Cerámico número 1, Bulnes 45, Bulnes y Rivadavia, Almagro. Teatro. 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Yo sin tu canto no vivo más. Dos prohibidos por la dictadura. El primero, el tema Samba de mi Esperanza. Sí, sí, aunque no lo creas, Samba de mi Esperanza fue prohibida por los militares porque pensaban que repetir mucho la palabra esperanza era subversiva. El otro, Jorge Cafrune, un payador perseguido. Fueron la música de nuestra agenda cultural en que nadie se atreva.
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1: 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Listo para mí, pasta para mí.
0: Una pastillita sobre la compañía de La Forestal. Es muy interesante la película Quebracho.
1: Ah, sí. Claro. Y también clásico, hay, creo que clásico. Hay una película que es La Forestal, me parece que se hizo en la época de Perón, pero bueno, tengo que chequearlo. Alicia, ¿vos querías decir algo?
3: Mira, ¿sabés qué? Sí, quiero decir esto con respecto a La Forestal y lo que contó Mariano, que él descubrió esto. Cuando yo estaba recién recibida de psicóloga, trabajaba en el sindicato de la DGI en esa época. Entonces un día llega una señora y me dice, bueno, le pregunto por qué consultaba, no sé qué, me dice, porque quiero ver, estoy afectada todavía porque mi padre murió violentamente. Ah, le digo, ¿qué? Era el capataz de La Forestal. Mm-hmm.

0: demonios. Ahora, si bien las películas de Isabel Sarli tenían otro tono, digamos,
1: Pero
0: tocaban
1: hablaban,
0: ese tema, tocaban ese tema
1: sí.
0: también.
2: Adelante.
3: Hay una, con una rebelión de peones también, y está inspirado en los cosecheros de yerba la canción El Menzú.
0: El Menzú.
2: Claro. Tareferos, como
0: De
2: le llaman.
0: Roa Bastos, creo, es el autor paraguayo que escribía sobre estos temas y las
1: Sí, Roa
0: películas.
1: Bastos, yo escribí algo.
0: Bueno, ¿tenemos
3: Muy
0: los
3: bien.
0: ganadores? ¿Los
3: Vamos
0: ganadores?
3: a la solución de la trivia. Y las ganadoras son Mabel, Consuelo, Graciela, Emma y Alicia,
1: Muy bien.
3: quienes contestaron correctamente que la modelo es Claudia Sánchez. Se nota que son de nuestra generación.
0: Sí,
2: y
0: una
2: algunas
0: cosa.
2: inclusive avanzaron diciendo el
0: El
2: compañero, no
0: compañero.
2: lo
0: Así
2: pudiese.
0: es. Bueno, este domingo es el día de la niñez, así que creo que lo mejor que podemos hacer es desearles a las familias, a los nietos, a los sobrinos nietos, a los ahijados de los compañeros, compañeras, que tengan un hermoso día, pero también festejar nosotros, porque no sé si porque somos docentes o si es que es el ser humano así, siempre tenemos ese niño adentro. Y hay que, cada tanto hay que sacarlo, ¿no?
1: Sobre todo las maestras
0: De inicial.
1: de inicial, que se notaba, porque cuando iban al instituto, las chicas de primaria te entregan la carpeta así nomás. Las de inicial tenían todos dibujitos, cositas,
0: Adornito.
1: florcitas, enanitos, ¿no? Y decían, uy, estas son de inicial.
0: Bueno, entonces que tengamos un feliz día este
2: Así
0: domingo.
2: es, así es.
0: Y recordamos también, ya lo hicimos, al General San Martín, que también es el feriado de la muerte
2: Del
0: de San Martín,
2: 17.
0: del 17.
2: Bueno, muy
0: Nos
2: bien.
0: vemos.
3: Hasta el jueves.
0: Hasta
2: Hasta
0: el
2: el jueves,
0: jueves.
2: muy bien.

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0: Yo soy aquel que ayer nomás decía el verso azul y la canción profana, en cuya noche un ruiseñor había, que era alondra de luz por la mañana. El dueño fui de mi jardín de sueño, lleno de rosas y de cisnes vagos, el dueño de las tórtolas, el dueño de góndolas y liras en los lagos. Y muy siglo XVIII, y muy antiguo y muy moderno, audaz, cosmopolita, con Hugo Fuerte y Verlaine antiguo, y una sed de ilusiones infinitas. Yo supe de dolor desde mi infancia, mi juventud. ¿Fue juventud la mía? Sus rosas aún me dejan su fragancia, una fragancia de melancolía. Potro sin freno, se lanzó mi instinto. Mi juventud montó potro sin freno. Iba embriagada y con un puñal al cinto. Si no cayó fue porque Dios es bueno. En mi jardín se vio una estatua bella, se juzgó mármol y era carne viva. Un alma joven habitaba en ella, sentimental, sensible, sensitiva, y tímida ante el mundo, de manera que encerrada en el silencio no salía, sino cuando en la dulce primavera era la hora de la melodía, hora de ocaso y de discreto beso, hora crepuscular y de retiro, hora de madrigal y de embeleso, y de te adoro y de ay y de suspiro. Y entonces era la Dulzaina un juego de misteriosas gamas cristalinas, un renovar de gotas del pan griego y un desgranar de músicas latinas, con aire tal y con ardor tan vivo que a la estatua nacían de repente en el muslo viril patas de chivo y dos cuernos de sátiro en la frente. Como la galeta gongorina me encantó la marquesa berleniana. Y así juntaba la pasión divina, una sensual hiperestesia humana. Todo ansía, todo ardor, sensación pura y vigor natural y sin falsía, y sin comedia y sin literatura. Si hay un alma sincera, esa es la mía. La torre de marfil tentó mi anhelo, quise encerrarme dentro de mí mismo, y tuve hambre de espacio y sed de cielo, desde las sombras de mi propio abismo. Como la esponja que la sal satura en el jugo del mar, fue el dulce y tierno corazón mío, henchido de amargura por el mundo, la carne y el infierno. Mas, por gracia de Dios en mi conciencia, el bien supo elegir la mejor parte, y si hubo áspera hiel en mi existencia, melificó toda acritud el arte. Mi intelecto libré de pensar bajo, bañó el agua Castalia el alma mía, peregrinó mi corazón y trajo de la sagrada selva la armonía. ¡Oh, la selva sagrada! ¡Oh, la profunda emanación del corazón divino de la sagrada selva! ¡Oh, la fecunda fuente cuya virtud vence al destino! Bosque ideal que lo real complica, allí el cuerpo arde y vivi y psiquis vuela, mientras abajo el sátiro fornica, ebria de azul deslíe Filomela. Perla de ensueño y música amorosa, en la cúpula en flor del laurel verde, ipsipila sutil liba la rosa, y la boca del fauno el pezón muerde. Allí va Dios, allí va el Dios en celo tras la hembra, y la caña de pan se alza del lodo. La eterna vida su semilla siembra, y brota la armonía del gran todo. El alma que entra allí debes ir desnuda, temblando de deseo y fiebre santa, sobre cardo heridor y espina aguda, así sueña, así vibra y así canta. Vida, luz y verdad, tal triple llama produce la interior llama infinita, el arte puro como Cristo exclama, ego sum lux et veritas et vita. Y la vida es misterio, la luz ciega y la verdad inaccesible asombra. La adusta perfección jamás se entrega y el secreto ideal duerme en la sombra. Por eso, Ser sincero es ser potente. De desnuda que está, brilla la estrella. El agua dice el alma de la fuente en la voz de cristal que fluye de ella. Tal fue mi intento hacer del alma pura mía una estrella, una fuente sonora, con el horror de la literatura y el loco de crepúsculo y de aurora. Del crepúsculo azul que da la pauta que los celestes éxtasis inspira, bruma y tono menor, toda la flauta y aurora, hija del sol, toda la lira. Pasó una piedra que lanzó una onda, pasó una flecha que aguzó un violento. La piedra de la onda fue a la onda y la flecha del odio fuese al viento. La virtud está en ser tranquilo y fuerte. Con el fuego interior todo se abraza, se triunfa del rencor y de la muerte, y hacia Belén la caravana pasa. Rubén Darío, nicaragüense. Buenas tardes, compañeros y compañeras de Orientación Sur, programa 115 de este jueves 13 de agosto. Cumpleaños de Fidel Castro, hoy cumpliría 100 años.
1: Centenario Fidel, eterno y...
0: siempre con nosotros.
1: Totalmente.
0: Presente este latinoamericano.
1: Grandes celebraciones en la isla en estos días.
0: Sí. Bueno, muy lindo estar conectados otra vez con nuestra comunidad de Orientación Sur. Ya dije que era nuestro programa 115. Es un espacio para aportar a construir soberanía.
1: Me pareció que era un espacio un tanto cachondo, ¿no? Por lo que estuvimos escuchando.
0: Romántico.
1: ¿Romántico?
0: Rubén Darío, romántico.
1: Yo, del siglo XIX. Cuando empezaste, pensé que era el gitano. ¿Cómo se llama? Federico García Lorca.
0: Rubén Darío.
1: ¿No tiene un aire a Federico también?
0: Sí, sí, Amado Nervo. Sí.
1: Hay una línea ahí, ¿no?
0: Pasión. Pasión, más pasión, más pasión.
1: Una mujer apasionada conduce este programa.
2: Me encanta.
0: Estamos saliendo por UT Digital. Desde el estudio Graciela Cingolani, le decimos buenas tardes a nuestros técnicos operadores, Claudio Canullán y Francisco Flores. Allí está Francisco, muy simpático, atento, joven, amable.
1: Sí, sí, disfrutó mucho la poesía, te quiero decir.
0: Sempiterno Francisco.
1: Toma pa' vos.
0: Saludamos, hoy vine, que no sabes. Saludamos a nuestra locutora oficial, Belén León, a los compañeros y compañeras de prensa UTE, a nuestra querida Marta Galati, encargada y responsable de nuestras redes. Les decimos que nuestro compañero Rubén Toscano tuvo que hacer unos trámites, así que estará presente en el próximo programa. Y te digo, Lucas, buenas tardes.
1: Buenas tardes,
0: Lucas.
1: Patricia Conti, Conti Patricia, buenas tardes al archiduque Francisco Fernando, del otro lado de la pecera, haciendo que todo esto sea posible. Buenas tardes al señor Rubén Toscano, espero que los trámites tengan que ver con dinero y nos traiga y nos comparta algo de esos emolumentos. Buenas tardes a Marta Galati, enredada en las redes. Buenas tardes a nuestra comunidad de UTE Digital.
0: Bueno, y hoy tenemos un tema muy especial.
1: Varios temas tenemos.
0: Varios temas, es verdad. Siempre me refiero a uno, pero son varios temas. Uh-huh. Pero vamos a tener una invitada y vamos a hablar bastante de la Red Latinoamericana de Historia Oral.
1: Así es.
0: Más y demás es.
1: Sí, sobre todo de ese concepto que es la historia oral. ¿Qué es la historia oral, Patricia Conti?
0: La historia oral es la recopilación de palabras, de historias, de leyendas, de mitos que se encuentran en los barrios, que se encuentran en nuestros antepasados. Yo escucho mucho esas historias. Me encanta escuchar a la gente.
1: Muy bien.
0: Comerciantes, deportistas, historias en los clubes. En los clubes, sobre todo, se encuentran muchas historias.
1: ¿Qué diferencia hay entre la historia oral y el chisme?
0: Ninguna.
1: Bueno.
0: Para mí, ninguna. Todas son historias orales.
1: Vamos a
0: preguntar.
1: ¿Para
0: vos sí? ¿Hay una diferencia?
1: Para mí, sí.
0: Ok.
1: Okay. Pero vamos a preguntarle a nuestra invitada cuando venga.
0: Es también es parte de la historia oral, digamos. ¿Se escucha? Ok. Es una manera de... Se utiliza, digamos, el chisme para una manera de comunicarse.
1: Sí, hay un concepto que es más académico, que es el rumor, ¿no? Hay una... como una idea de construcción histórica alrededor del rumor, ¿no? Y cómo el rumor circula.
0: Mi papá decía una cosa.
1: Ah, ¿qué decía?
0: Soy de un pueblo de la provincia de Buenos Aires, y decía, empieza una persona se lastima un dedo en la estación, pero la historia llega a la plaza como que se cortó un brazo.
1: Mira.
0: Porque se van agregando cosas.
1: Mira lo que pasaba en tu pueblo, ¿eh?
0: En todos. El rumor, el rum-rum. Bueno, de todo eso vamos a hablar un poco.
1: Un poco.
0: Pero seguimos con el espacio romántico, porque quiero decirle a nuestra comunidad que acá hay...
1: ¿Cómo ha estado ahora? ¿No era al final?
0: No, lo invertí para evitar el boicot.
1: Pero así engaña a la audiencia.
0: Vamos a escuchar como primer tema musical del espacio romántico, que vamos a defender con capa y espada, a Carlos Vives. Cuando nos volvamos a encontrar. Opa. Colombiano él.

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1: Continuamos en Orientación Sur, estábamos bailando acá con Carlos.
2: Estamos, me suena mucha gente, Patricia Conti.
1: Estamos bailando. Lucas Yáñez, ¿qué tenemos para decir de nuestro querido profesorado Alfredo Palacios de la nuestro barrio de Barracas?
2: De nuestro barrio de Barracas, de la Universidad Popular Sociedad Luz. Estamos iniciando el segundo cuatrimestre de nuestros cursos, tanto en el profesorado de Geografía como en el profesorado de Historia. Los y las invitamos a todos aquellos y todas aquellas oyentes, miembros, integrantes de la comunidad de UT Digital, a que si tienen ganas se den una vuelta, se acerquen, porque más allá de que inició el segundo cuatrimestre y hay cursos que son formales y sistematizados, hay muchas propuestas de muchas de las materias que se cursan que son abiertas, ¿sí? Permiten la posibilidad, la intervención, la participación de oyentes u oyentas, ¿no? Como nuestra oyentada. Así que si tienen ganas, si les gusta la historia, si les gusta la geografía, los invitamos a darse una vueltita por la avenida Suárez. ¿Por qué Suárez es avenida? ¿Sabías, Patricia Corti?
1: Sabía que era avenida, no parece,
2: pero es avenida.
1: Pero en un momento se ensancha.
2: No lo sabemos si se va a ensanchar o no, porque está ahí preparado para el ensanche, pero después...
1: No, Lucas, a partir de Ramón Carrillo...
2: Ah, que se ensancha, sí, ya entendí lo que querías decir. No, pero hay todo una...
1: proyecto.
2: Un proyecto que tiene décadas ya de como de ensanche de la propia avenida, de que los edificios que se van construyendo tienen que ceder, ¿no?, toda una parte del frente para poder dejar paso a ese ensanche de la avenida Suárez. Bueno, Suárez 1301, esquina Ruiz Díaz de Guzmán, Barracas. Los cursos y las actividades son en horario vespertino, a partir de las 18 horas y hasta las 22. Y después tenemos toda una variada oferta cultural, la cual, si nos acompaña nuestra conductora, vamos a ir informando a medida que vaya sucediendo o aconteciendo cada acontecimiento. Vale la redundancia.
1: ¿Cómo no? Desde el fondo del tiempo, otro tiempo.
2: Desde el fondo del tiempo, otro tiempo. Y elegimos para esta ocasión, para esta columna, referirnos a un aniversario redondo. Yo estaba pensando, en realidad lo pensé el año pasado, ¿no? Cuando con algunos profes solemos hacer y nos gusta trabajar desde las efemérides. ¿Cuántas efemérides redondas hay con el número 6, ¿no? ¿Cuántos episodios suceden, ¿no? Yendo para atrás, podríamos decir el 86, el Mundial, el 76, el golpe de Estado, el 66, muy la bien. Dictadura de Onganía, el 56, los fusilamientos de José León Suárez, el 46, la llegada de Perón
1: al poder,
2: al gobierno. Y 36. Así sucesivamente 16. Podríamos ir para atrás. 16, la independencia, 1816, etcétera, etcétera, etcétera. Pero en 1806, 10 años antes de la declaración de la independencia, sucede el comienzo de eso que a nosotros nos gusta mencionar como la invasión británica. ¿Y por qué decimos invasión y no invasiones? Porque entendemos que fue un solo proceso que tiene como dos momentos, ¿no? En 1806 sucede esto que se conoce como la conquista de la ciudad de Buenos Aires, el apoderamiento por parte de las tropas británicas de la capital, ¿no? Porque hay que decir que Buenos Aires en ese momento era la capital del virreinato del Río de la Plata. Y cuando se produce la reconquista de la ciudad, esto que vamos a conmemorar o que vamos a celebrar en el día de hoy en esta humilde columna.
1: Fue ayer, ¿verdad? El aniversario.
2: El aniversario fue ayer, pero hay episodios que vas a ver que se siguen produciendo el día 3, el día 14 y uh-huh. Ahora nos vamos a referir a ellos. Pero bueno, cuando se produce la derrota de los británicos, la reconquista de Buenos Aires, los barcos que estaban anclados en el estuario, en el Río de la Plata, no se van, ¿sí? Permanecen ahí, lo cual daba idea de que estaban esperando tropas de refuerzo y que se volvería a producir algún tipo de intentona. Entonces, nosotros consideramos que hay una sola invasión,
1: En dos partes.
2: En dos momentos.
1: En dos años.
2: Y que es británica, que no es inglesa, porque participan pobladores no solo de Inglaterra, sino de Gales, de Escocia, de Irlanda y aún también de otros países de Europa que iban como mercenarios.
1: La invasión, primero, ¿qué obsesión los británicos con el Río de la Plata?
2: Así punto es.
1: Uno. Y la invasión proviene de Sudáfrica.
2: La invasión proviene de Sudáfrica. Primero toman Ciudad del Cabo, toman esa... se apoderan de esa colonia holandesa hasta ese momento y van reclutando distintos tropas, podríamos decir, distintos navíos, distintos buques a medida que se van acercando al Río de la Plata. Hacen escala en alguna de las islas que estaban bajo control de la corona británica también. Y ahí se vuelven a abastecer. ¿Por qué se produce la invasión británica? ¿Qué mueve a los británicos a querer apoderarse del Río de la Plata? Esto que vos decís, ¿qué obsesión?
1: Bueno, se me ocurre que hay todo un tema con España, un enfrentamiento histórico muy fuerte con España.
2: Así es.
1: Con Trafalgar, que pierde España y Francia, pierden contra Inglaterra y ya se apoderan de todos los mares.
2: Bien, ahí diste en la clave o mencionaste algunos momentos interesantes. Por un lado, esta alianza que existía hasta ese momento entre España y Francia, que eran aliadas, algo que va a cambiar hacia 1808, ¿no?
1: Claro.
2: Unos años más tarde, Napoleón va a...
1: invadir.
2: A cambiar el monarca, ¿no? A cambiar la casa real, se va a apoderar de tanto del rey Carlos IV como del heredero Fernando VII y va a suscitar todas esas crisis que... van a repercutir como oleada en todo el territorio americano, en todas las colonias americanas de España. Pero esto que vos decís, la derrota de Trafalgar, que sucede en 1805, 1804, no recuerdo ahora la fecha, pero por ahí, tiene que ver con que Napoleón se está haciendo muy fuerte en todo el continente europeo y eso ponía en crisis a Gran Bretaña. Gran Bretaña, de alguna manera... era la potencia que disputaba con Francia, tenía comercio con distintas regiones de Europa y al ser invadidas y controladas por Napoleón, Napoleón lo que hace es cerrar esa vía comercial a las manufacturas británicas, con lo cual Gran Bretaña se pierde la posibilidad de colocar sus mercancías y empieza a tener un sobrestock.
1: Claro.
2: Un ahogo, una crisis de sobreproducción.
1: Y necesitaba colocarlas,
2: necesitaba divisas para poder seguir produciendo. Algo impensado en aquel momento, por lo menos algo con lo cual si alguien hiciera alguna apuesta, no sé si hubiera apostado por la victoria de Gran Bretaña en Trafalgar, porque las dos... armadas, tanto la española como la francesa, eran bastante poderosas. Sin embargo, una serie de maniobras desafortunadas por parte de estos aliados y una serie de maniobras afortunadas por parte del comandante Nelson, ¿no? Que era el almirante al mando de las naves de su majestad británica, hacen que, pese a perder el control continental de Europa, Gran Bretaña gane el control marítimo no solo europeo, sino de todo el mundo, y con lo cual se puede hacer como la dueña y la señora de los mares. Entonces necesitaba instalarse en distintos lugares. Y hay que decir esto que vos decías, ¿no? La obsesión por Sudamérica tiene que ver con también esto que mencionabas antes, ¿no? Primero se apoderan de Ciudad del Cabo, ¿no? De Sudáfrica, porque entienden que hay que controlar todo el Atlántico Sur y para eso es necesario. Vos fíjate que si ves un planisferio, salvando las distancias, ¿no? todos los continentes tienen como una terminación media triangular, ¿no? Uh-huh. Sudamérica, una punta, Sudáfrica, otra, la India, uh-huh, otra, ¿no? Son como pequeños picos. Y Gran Bretaña busca instalarse en cada uno de esos territorios como para tener el dominio de esas regiones del sur del hemisferio planetario.
1: Inteligentes, ¿eh?
2: Inteligentes, por uh-huh, supuesto, inteligentes y malvados, ¿no?
1: Sí,
2: hay que decirlo. Piratas.
1: Sí.
2: Entonces, decíamos, ¿cuánto tiempo tenemos? ¿Cómo estamos de tiempo? Porque.
1: Sigamos.
2: Bien, sigamos. En 1806, para el mes de junio, finales de junio, es cuando se produce el desembarco británico en Buenos Aires, ¿no? En las inmediaciones de la costa, y un ejército de muy pocos hombres, ¿sí? No eran más de 1566, si no me equivoco, no eran más de 1600, eran un poquito más de 1500, se apoderan por entonces de... como decíamos, la capital del virreinato, el Río de la Plata, de Buenos Aires, que por ese entonces tenían algo así como 45.000 habitantes. ¿Sí?
1: Una Fíjate, ciudad bastante desguarnecida.
2: Bastante desguarnecida, bastante menor, hasta que es nombrada capital virreinal, ¿no? No tenía como grandes pergaminos, no tenía esta posición defensiva. España mismo la tenía como medio relegada, ¿no? Tenía otras ciudades a las cuales le prestaba un poco más de atención. Los ejércitos regulares españoles eran escasos en Buenos Aires. Y para agregar una situación compleja, para complejizar un poco la situación, hay que tener en cuenta que poco tiempo antes, poco en términos históricos, se había producido en el Alto Perú, ¿no?, la rebelión de Túpac Amaru. Claro. Entonces, eso había obligado a destinar parte de esos pocos ejércitos, ¿no?, de esas pocas fuerzas armadas que tenía España en el territorio, a controlar esa zona altoperuana.
1: Álgida.
2: Álgida, exactamente. Con lo cual, esta situación hace que Buenos Aires caiga en poder británico con más facilidad que dificultad, ¿no? Hay una anécdota que a nosotros nos gusta mucho mencionar, que la relata un capitán británico. Hay muchas de las historias que conocemos acerca de la invasión británica, por lo menos de esta primera parte, que después va a desembocar en la Reconquista, que son parte de las memorias de un capitán, el capitán Gillespie, británico, que si ven el librito por ahí, les aconsejamos que lo compren y que lo lean. Y él relata que a poquitos días después de haberse producido la conquista de Buenos Aires, está almorzando junto con otra cantidad de oficiales en la Posada de los Tres Reyes, que era aparentemente la posada más famosa de Buenos Aires, o la que mejor se comía, que está ubicada, ¿sabes dónde?
1: No, Bolivia.
2: ¿Dónde? No, más cerca de la Plaza Mayor, donde está actualmente el Banco de la Nación Argentina. Ah,
1: la Fonda de los Tres Reyes.
2: La Fonda de los Tres Reyes o la Posada de los Tres Reyes. Y se dan cuenta de que la posadera, que la muchacha que atendía las mesas, está nerviosa, ¿no? Está muy como impaciente, se le vuelcan las cosas, ¿no? Hay un silencio, a pesar de que está repleto el lugar, como siempre, porque era uno de los pocos lugares que se podía comer más o menos bien en Buenos Aires en aquel momento. Había un silencio sepulcral, ¿no? Estaban todos cabizbajos, menos los británicos, que estaban contentos y celebrando. Pero detectan esto, ¿no? El nerviosismo con el cual eran atendidos. Y está en algún momento alguno de los oficiales británicos se dirige a la posadera y le dice qué le pasa, qué es lo que le sucede. Y la muchacha no se puede contener y golpea la mesa con un puño, Y sin dirigirse a los británicos, perdón, dirigiéndose más bien al resto de la población, da cuenta, no me va a salir la cita exacta, pero dice algo así como que lamentaba profundamente que la ciudad hubiera caído en manos de los británicos, sobre todo por la cobardía con la que habían actuado aquellos que debían haberla defendido. Y que si ella hubiera sabido, si ella y las mujeres de Buenos Aires hubieran sabido que los hombres de Buenos Aires y las autoridades estaban dispuestas a rendirse tan rápido como lo habían hecho, hubiera sido mejor que les hubieran dejado la defensa de Buenos Aires a las mujeres, que seguramente ellas hubieran tenido un papel mucho más honroso y mucho más destacado en eso que decimos en la defensa de Buenos Aires, ¿no?
1: Porque el virrey de ese momento, Sobremonte,
2: huye. No, es huye porque no es con elie, es con ye, no,
1: huye. A Córdoba. Y él queda en la defensa de Buenos Aires, o sea, hay mucho enojo popular.
2: ¿Qué pasa? Huye Sobremonte, deja las indicaciones a sus subalternos, pero los subalternos uno a uno se van rindiendo, se van entregando, no quieren hacerse cargo de esa defensa. Quizás no se sentían competentes, ¿no? Muchos de esos cargos militares eran en realidad cargos hereditarios, ¿no? Que eran oficiales porque su padre... Sí, porque tenían ese destino, porque no creían que nunca iba a pasar nada y entonces podían pasarla bien y cobrar sus sueldos sin ningún tipo de problema. Entonces no tienen ningún interés de llevar adelante una defensa que podía costarles la vida. No tienen ningún tipo de heroicidad. Y entonces la defensa recae, en realidad la reconquista recae en la población de Buenos Aires. Y ahí se van a multiplicar el ingenio de nuestro pueblo, el ingenio de los habitantes de Buenos Aires de aquel momento, para ver las maneras, ver las formas, diseñar planes, estrategias, tácticas para desembarazarse del invasor británico. Yo siempre digo, si tuviéramos la posibilidad de escribir un guión y presentárselo a Netflix y tener una serie, tendríamos la posibilidad de construir una de las series muy más divertidas. No sé si vistas, pero mucho. Hay cosas que pasan que son absolutamente novelescas, ¿no? Valga la redundancia, ¿no?
1: Aparece Liniers. Que va a pedir ayuda a la banda oriental.
2: Va a Montevideo. Parte del plan de Liniers es, él venía de la zona sur, ¿no? Él estaba destacado en la Ensenada de Barragán. También es como relegado, ¿no? Fíjate esto de la diferencia. Si Liniers hubiera estado a cargo en Buenos Aires de una guarnición, quizás también hubiera podido emprender la defensa de otra manera, pero bueno, él es relegado, es el uno de los pocos que resiste, ¿no? Porque cuando los británicos quieren desembarcar en la Ensenada de Barragán, Liniers los ahuyenta, ¿no? Los repele a cañonazos, ¿no? Les tira cañonazos, los británicos se dan cuenta que no pueden desembarcar ahí, que no es seguro, y entonces van haciendo toda una vuelta, van primero hasta Buenos Aires y vuelven para el sur y desembarcan en Quilmes y a partir de ahí empiezan a remontar el camino, río. Sí, por lo que sería hoy la Avenida Centenario, ¿no? Uh-huh. Atraviesan Quilmes, Avellaneda y van a cruzar por algo parecido a la Avenida Montes de Oca, ¿no? Al camino real o la calle larga de Barracas. Casi que sin resistencia, ¿no? Entonces Liniers queda aislado, ¿no? Queda del otro lado. Y lo primero que tiene que hacer es acercarse a Buenos Aires, acercarse con algún salvoconducto, con algún pasaporte que le extiendan las autoridades invasoras, ¿no? Y ahí se va a poner en contacto con otra persona que es interesantísima, que es Madame Perichon, o la Perichona.
1: Conocida.
2: Sí, conocida, ya sabía. Si te gusta el romanticismo, te tiene que gustar.
1: Apasionada.
2: La Perichona.
1: No le quedó nada en el tintero.
2: No le quedó nada en el tintero, ni en otros lugares tampoco. Hay que decirlo. A través de la Perichona consigue Liniers que le franqueen el paso a Buenos Aires. Ahí se ve con algunos líderes, de la resistencia, ¿no? De esa supuesta resistencia, y acuerdan, ¿no?, con Álzaga, con Centenach, con tantos otros, que parte de la estrategia va a ser que Liniers, tratando de despertar la menor sospecha posible, se embarque en el Tigre, ¿no?, en el Río de las Conchas, rumbo a la banda oriental, llegar hasta Montevideo, pedirle al gobernador de Montevideo tropas y hacer el camino inverso. Y a medida que va volviendo, ¿no?, de esa expedición, numerosa población se le va uniendo, ¿no?, porque es una gesta tremendamente popular.
1: Sí.
2: No hay, o son muy pocos, sí, valientes.
1: Valiente.
2: No hay, o son muy pocos, decíamos, los oficiales de regimientos de fijos, de regla, ¿no? La mayoría son milicianos, son gauchos, son hombres que tienen algún arma y que se pliegan a llevar adelante esa misión que consiste en expulsar a los británicos.
1: Llega Liniers.
2: Llega Liniers.
1: ¿Qué pasa el 12 de agosto?
2: ¿Qué pasa el 12 de agosto? Produce algo así como una turba, ¿no? El asalto final. Todo el mundo quería participar, ¿no?, en ese acontecimiento, ¿no?, en la batalla final. Son numerosas los enfrentamientos que van a suceder a lo largo de la invasión británica. Y los ingleses, que no son tontos y que sabían más o menos que se preparaba este arribo de milicianos por parte de Liniers y desde alguna de las regiones lindantes con la ciudad de Buenos Aires, lo que establecen es un sistema de defensa por anillos, ¿no? Van defendiéndose primero desde las afueras de lo que es la Plaza Mayor, lo que hoy es la Plaza de Mayo, hasta la recoba en un primer momento, después en el fuerte, y ya cuando llegan al fuerte, ahí saben que si no logran resistir van a tener que rendirse. Liniers tiene todo un orden, ¿no?, de combate y tiene toda una estrategia armada, pero se ve desbordado, ¿sí? La gente, el pueblo, no respeta ninguna orden, quieren pasar a los ingleses por encima. Y ahí nos vamos a encontrar, porque hablamos de pueblo, porque hay distintas categorías sociales,
1: claro,
2: que participan en esa batalla del 12 de agosto, ¿sí? Vamos a tener hombres, niños, mujeres, ancianos, vamos a tener bajo pueblo, sirvientes, esclavos, esclavizados, esclavizadas. Vamos a tener gente del comercio, vamos a tener artesanos, vamos a tener jornaleros, vamos a tener intelectuales, vamos a tener profesiones liberales también, militares, como no. Todos, de alguna manera, sumándose a esa gesta popular que se convierte en la Reconquista.
1: Nuestro gran acto de insubordinación.
2: Uno de nuestros grandes actos de insubordinación. Hay que ver si es
1: cambió
2: el primero.
1: Cambió mucho después de todo eso, ¿no?
2: Sí, cambió mucho, pero también
1: el pueblo ya estaba en la calle.
2: Es como el germen, claro, es lo que le permite a esta primera reconquista de la ciudad de Buenos Aires en 1806 y la posterior preparación para lo que va a ser la defensa en 1807, lo que le permite a ese pueblo es mantenerse en un estado de alerta, o como lo decimos hoy, ¿no?, alerta y movilización, pero una alerta armada, ¿no? Y se van a organizar y van a establecer esos cuerpos de milicias que van a hacer que luego la Revolución de Mayo sea posible y todos los sucesos a partir de mayo de 1810 en adelante, que van a encontrar al pueblo como protagonista, ¿no?, a ese pueblo que no deja y no suelta las armas.
1: Estamos llegando al GON.
2: Estamos llegando al GON. Entonces, para referirnos a estas fechas, ¿no?, vos decías el 12 de agosto, 13 y 14. El 12 de agosto el pueblo, como decíamos, se apodera de la plaza. Se apodera de la Plaza Mayor, se apodera de la Recoba, casi que se apodera de la fortaleza, pero la tiene rodeada, ¿sí? Obliga a los ingleses a entregarse y a rendirse. Pero después, ese 12 de agosto, el 13 y el 14, el pueblo no se va de la plaza. Se queda en la Plaza Mayor. Se queda festejando, pero se queda también expectante a ver qué van a hacer los buques que están en la rada del riachuelo. Entonces hay toda una situación de alegría. este festejo, pero también de tensión, de estar atentos a lo que suceda. El cabildo va a estar reunido, ¿sí? Va a generar una situación de lo que hoy sería como el cabildo abierto, va a llamar a una serie de vecinos, ¿no? Menos de 100, ¿no? A participar en una reunión para discutir algunas cuestiones, ¿no? Discutir las pensiones para las viudas, la libertad de algunos esclavos que se habían destacado en el combate, etcétera, etcétera, cosas que el pueblo entendía que no eran tan importantes, y en algún momento va a suceder el estallido. Van a decir las crónicas también de esa época que los cabildantes que están reunidos en el primer piso van a escuchar un tumulto por las escaleras, golpes en la puerta y decir, el pueblo quiere saber de qué se trata, pero 4 años antes, en realidad, no que querían saber de qué se trataba, sino que venían a exigir que de ninguna manera, esto que hablábamos fuera de micrófono, la idea del rumor, ¿no? Era ese gobierno que había abandonado, que de ninguna manera, ese pueblo iba a tolerar estar bajo el mando o bajo la autoridad de Sobremonte. Y ahí es donde el pueblo elige y tienen que negociar, ¿no? Con los cabildantes, con Sobremonte, todo un trasfondo político interesantísimo también, que Sobremonte siga siendo el virrey por ahora, pero que el mando militar y el mando de tropa pase a don Santiago de Liniers.

0: es el héroe de la Reconquista.
1: Ah,
0: entonces,
1: sí.
0: El 14 de agosto de 1806, es decir, mañana se cumplen 220 años, se produce, ahí sí, quizás el primer acto de insubordinación por parte del pueblo de la ciudad de Buenos Aires.
1: Beresford, hay un cuadro, ¿no?
0: Hay un cuadro muy lindo que está en el Cabildo de la ciudad de Buenos Aires, uh-huh. Y no recuerdo ahora si en el Museo Histórico Nacional, porque hay como reproducciones, hay, ¿cómo se dice? Cuando son copias.
1: Copias.
0: Y está muy lindo, ¿no? La entrega de el sable de Beresford a Liniers, porque están rodeados de pueblo, uh-huh. Están rodeados de gente que uno los ve y está mal entrazada, no están de uniformes relucientes, ¿no?
1: Es una gesta muy popular. Y participaron Juan Manuel de Rosas, que tenía 13 años. Uh-huh. Artigas, dice.
0: También.
1: Y Martín Miguel de Güemes.
0: Martín Miguel de Güemes. Participó Belgrano de alguna manera, sobre todo en el segundo episodio. Díaz Vélez. ¿Quién más? El que es el confidente de San Martín.
1: Montiagudo.
0: Tomás Guido.
1: No, Montiagudo no, estaba preso.
0: Montiagudo estaba preso. Tomás Guido participa también en la... Pero si uno lee algunas biografías de algunos milicianos, algunos militares que después participan en las guerras de la independencia, se va a encontrar que la primera gran acción de la que forman parte, y casi que el origen, es estar ahí en la invasión británica defendiendo la patria.
1: Muy bien, Lucas. Vamos a seguir con este tema.
0: ¿Cómo no? Siempre un placer.
1: Mucho. Sí, quiero mencionar una película de 1952, una novela de Manuel Gálvez, uh-huh. La muerte en las calles.
0: Que se pasó hace un poquito tiempo. Yo me enteré tarde, la pasaron en el Museo del Cine, ahí en La Boca, en nuestro querido barrio de La Boca, de la calle Cafarena. En estos días que pasaron, llegué tarde y no la pude ver, pero
1: está buena.
0: Está buena.
1: ¿Con qué ilustramos?
0: ¿Con qué ilustramos? Decime el
1: ilustramos
0: título.
1: Ilustramos con don Patricio Rey y sus redonditos de ricota.
0: ¿Cómo se llama el tema?
1: Queso ruso.
0: Queso ruso, ¿no? Nos gusta esa idea. El queso ruso es esa bomba con la cual los soviéticos intimidaban a sus adversarios políticos durante o previo y durante la revolución de octubre del 17.
1: ¿Escuchamos?
0: Escuchamos.

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0: Continuamos en Orientación Sur y vamos a hablar ahora, vamos a charlar sobre la Red Latinoamericana de Historia Oral, y para eso la tenemos como invitada a la profesora Alicia Gardner. ¿Cómo estás, Alicia?
1: Hola, ¿qué tal? Buenas tardes para vos y para todos y todas.
0: Lucas también participó.
1: Lucas también.
0: Así que por él nos enteramos. Bueno, ¿qué tipo de espacio es la Red Latinoamericana de Historia Oral?
1: A ver, la red en realidad, como su nombre lo indica, no es una institución, no es una asociación. Surgió como algo, como una inquietud de empezar a relacionar las distintas asociaciones de historia oral de distintos países. Es decir, empezar a conectarse. Y surgió un poco pensando, bueno, la historia oral es un poco hace varias décadas y las instituciones en general en cada país tienen algunos años, pero empezó como inquietud de pensar si hay una historia oral latinoamericana, específicamente, ¿no? Porque historia oral, bueno, se hace en Europa, en África, en Asia, en distintos países, pero bueno, se empezó a presentar esa inquietud. Bueno, ¿hay algo específico latinoamericano? A partir de esa pregunta es que empezó a circular esta idea de una red, de vincular las distintas asociaciones o las personas que hacían historia oral en Latinoamérica.
0: ¿Y desde cuándo está activa?
1: Hace 20 años hizo el primer encuentro, que se hizo en Colombia. Uh-huh. A partir de ahí, cada dos años se hace un encuentro. Se hizo en Panamá, en Guatemala, en México, en Brasil.

0: distintos países y este año, pues, es decir, hace dos años, claro, se eligió Argentina. Entonces, por eso se hizo aquí. Y el próximo, en 2 años, se hace en Brasil.
1: Uh-huh. Lucas, ¿qué
2: no, yo para ir más atrás y pensando en nuestra audiencia que quizás no conoce mucho, ¿qué es la historia oral, Alicia? Si vos tuvieras que definir, ¿qué
0: bueno,
2: dirías?
0: Hay distintos debates.
2: Distintas bibliotecas.
0: Respecto, claro. A ver, básicamente la historia oral, desde la historia, porque también entrevistas hacen distintas disciplinas, pero pensando desde la historia, es la reconstrucción de procesos históricos utilizando testimonios orales, utilizando lo que se conoce como fuentes orales. Las fuentes orales no son una fuente más, si bien la historia oral no descarta usar otras fuentes, escritas, fotográficas, hay un cruce de fuentes, pero se centraliza en el testimonio y en el tratamiento del testimonio con un análisis, una interpretación particular. No se trata solamente de hacer una pregunta y que decir, bueno, esta persona dice algo y listo, sino de interpretar lo que esa persona dice como un relato, como un todo. Porque en un testimonio no solamente aparece lo que esa persona describe, supongamos que uno quiere, no sé, reconstruir determinado hecho, la persona puede describir ese hecho, pero en esa descripción hay una carga de significados, de qué es lo que vivió, de qué es lo que pensaba que vivía en ese momento, de qué lo que ahora piensa que hizo en ese momento. Hay una especie de balance también de lo actuado. Entonces, no es solamente lo que dice, sino que hay que interpretar también todos estos significados de los hechos. Uh-huh. Cómo entienden ciertas prácticas, cuestiones que en general no aparecen en fuentes escritas. O si aparecen, uno la reconstruye desde una subjetividad. Entonces, esa carga de subjetividad hace que sea un poco particular la historia oral, que no es solamente una metodología o un uso de fuentes orales, ¿no? Esa interpretación y ese análisis es lo fundamental.
1: ¿Y se apela a la memoria de mitos, de leyendas?
0: Claro, se apela a la memoria también es todo otro campo, ¿no? Porque, bueno, los que trabajan memoria dicen, bueno, lo primero que hay que decir cuando se habla de memoria es que es el olvido, ¿no? Porque no se recuerda todo, hay una selección y hay que ver cómo se recuerda, cuándo se recuerda. Los recuerdos, si bien uno puede entrevistar a una persona en forma individual, nunca es individual ese recuerdo. Siempre las personas se recuerdan en sus relaciones sociales, en un contexto, en un marco, forman parte de una cultura, de tradiciones, ¿no? Estos mitos también que los continúan. Uh-huh. Entonces, la memoria es fragmentaria, la memoria además se interpela, ¿no? Porque no es solamente que la persona recuerda en sí, sino a partir de una pregunta dispara recuerdos, ¿no? Lo que vos decías antes de se me despertaron recuerdos, ¿no? La memoria no es un archivo que uno abre y listo, sino que se resignifica en un presente.
1: ¿Y cómo es el trabajo de campo? ¿Ustedes se fijan fijan un objeto de estudio, por ejemplo, no sé, la década de entre el 45 o la década infame? ¿Y apelan a testimonios? ¿Cómo trabajan?
0: Bueno, en general se trabaja con historia reciente.
1: Ah.
0: Se puede trabajar lo que vos decís, la década infame o periodos más largos o más distantes. Ahí lo que tenés que trabajar es cómo se mantienen ciertas tradiciones de generación en generación. Por ejemplo, a ver, la historia oral surgió, bueno, con la grabadora, ¿no? A mediados del siglo XX, en realidad la historia siempre recopiló narraciones. Lo que pasa que la historia escrita tuvo tanta repercusión profesional y académica que, bueno, lo oral se dejó de lado. Pero sobre todo en los años 60 y 70, ¿no? Del siglo XX, se empezó a hablar de la historia de los de abajo, de la historia de aquellos que no tienen voz, darle voz a los que no tienen voz. Entonces, eso después se revió, porque se entiende que siempre está el historiador o historiadora, investigador, haciendo una pregunta que también un poco, digamos, guía ese relato. Claro. Entonces, no es que se le da voz a los sin voz y habla. No. Siempre está la presencia del que guía, del que interpela. Pero sí, en general, los temas tienen que ver con historias populares, historia de las mujeres, historia de campesinos, de obreros, ¿no? O de épocas de clandestinidad, donde muchas agrupaciones políticas u organizaciones, por ejemplo, armadas, tenían pocas posibilidades de tener algo escrito, entonces es una buena forma de reconstruir esos procesos. Se puede, por ejemplo, lo que vos decías, bueno, reconstruir ciertas luchas, por ejemplo, en el caso, no sé, de anarquismo o de peronismo, a partir de los relatos familiares, por ejemplo. Cómo se recuerda, cómo contaron los padres, los abuelos, esos hechos. Uh-huh. Y eso también es muy interesante porque es cómo se pasa de generación en generación.
1: Exacto. ¿Y qué ha surgido, qué han salido a la luz en esta Latinoamérica? ¿Qué historias te han llamado la atención? ¿Tenés presente alguna?
0: Bueno, a ver, en general, bueno, esto de las historias ocultas, ¿no? Las historias, sobre todo el tema de las mujeres, uh-huh. ¿no? Ha aparecido mucho. El tema, temas que antes no aparecían, como el tema de la maternidad, el tema de la maternidad en, por ejemplo, agrupaciones que estuvieron en la clandestinidad, en la dictadura, empezar también a derribar algunos mitos con respecto a eso, ¿no? Porque a veces se piensa que no había cuestiones de género, que eran muy democráticos, y bueno, resulta que sí había cuestiones de género, ¿no? Como decía una militante, dice, pero a la hora de hacer el café siempre éramos las mujeres las que hacíamos el café, ¿no? Quiero decir, ese tipo de cuestiones, yo trabajé mucho también en el uso en escuelas. A mí me parece que es sumamente útil y rico trabajar con proyectos de historia oral en escuelas, porque que los pibes puedan hacer entrevistas los empieza a ubicar en un lugar de interrogar y en un lugar mucho más activo, uh-huh. no un lugar pasivo de recibir. Entonces ya lo empezás a sacar un poco y le empieza a despertar la curiosidad, que es fundamental para el aprendizaje, ¿no?
1: Uh-huh. Lucas,
2: había una pregunta disparadora en este último encuentro, que es historia oral para qué. Y fueron surgiendo como distintas respuestas. ¿Vos te animás a ya tener una síntesis o a compartir con nosotros alguna de esas ideas de respuestas posibles a ese interrogante?
0: Ayúdame, porque vos también estuviste ahí dando vueltas. El historia oral para qué también tiene que ver con, bueno, que ya hace bastantes décadas, antes era, digamos, algo marginal, algo que la academia no aceptaba, uh-huh. hoy en día es mucho más aceptado, se aceptan en tesis de maestría, de doctorado, ¿no? Que
1: como
0: antes
1: fuente.
0: No. Como fuente, sí, sí. Se acepta muchísimo más. Es más, a veces piden en temas de historia reciente que existan esas entrevistas. Entonces, bueno, es un plantearse, bueno, ¿y ahora qué? ¿No? Además, con el acceso a la tecnología, con cualquiera puede grabar, cualquiera puede hacer un video, ¿no? Entonces, hay otros desafíos. Básicamente, creo que la necesidad de recopilar testimonios está más viva que nunca, justamente por esto, por el nivel de manipulación que hay con, entre muchas comillas, la verdad, ¿no? Estas manipulaciones de lo que sucede de acuerdo a que te va marcando el algoritmo, ¿no? Entonces me parece muy importante rescatar los testimonios de las personas que participan de los sucesos, ¿no? Y en este momento en Latinoamérica me parece que es muy importante por toda esta arremetida, ¿no?, neoliberal, que justamente lo que trata es de borrar la historia, ¿no? Uh-huh. Como parte de la identidad, como parte de las tradiciones de lucha. Así que me parece que está más viva que nunca, ¿no?
1: Uh-huh. Se me ocurre que a través de esta red de historias orales empiezan a aparecer vocabularios, palabras, uh-huh, frases que han estado guardadas y que no, que han, se han perdido en el tiempo y que resurgen.
0: Sí, sí. A ver, voy hacia lo que me dispara tu pregunta también, Ana. Situación en escuelas, ¿no? Uh-huh. Entrevistando a una persona que estuvo secuestrada durante la última dictadura, aparecía que los y las estudiantes repreguntaban mucho cómo era ese centro clandestino. Y no podían entender cómo, por ejemplo, lo llamaban por un número. ¿Por qué no por el nombre? Y nos empezamos a dar cuenta que el concepto de clandestinidad no se entendía.
1: Claro.
0: Entonces, para mí también fue muy importante, porque a veces uno livianamente da un tema y no se da cuenta que el estudiante no entiende algo por una dificultad en un concepto.
1: Generacional.
0: Claro, que no lo han vivido, que no lo podían concebir, porque lo que entendían era, una cárcel, ahí está la persona, la familia lo va a visitar, uh-huh, tiene un nombre, apellido, etcétera. Entonces, el concepto de clandestino no entendían. Y vos decías, determinados grupos que aparecen ciertas tradiciones, vocabulario, anécdotas, ¿no?, que también hacen que se reconstruye eso colectivo, ¿no? Estamos en un sindicato, ¿no? El tema del sindicalismo, hoy en día que hay tanto ataque, ¿no?, a la sindicalización, en las familias, ¿qué representó el sindicato, ¿no?, uh-huh, para el abuelo, para el padre, ¿no?, como organización que también le daba una serie de amparos y de cosas importantes, ¿no?
1: Sí, sí, sí, de protección.
0: Claro.
1: También en los barrios, por ejemplo, en nuestro barrio, Lucas Barracas, allí la historia, al menos los docentes, que yo soy docente jubilada.
2: Mandato cumplido.
1: Mandato cumplido. La historia de Felicitas. Claro. Esa historia quedó, perduró muchísimo en los colegios, se trabaja muchísimo con eso y los chicos jovencitos acuden al solar histórico, se ven los pañuelos blancos en las rejas llamando un amor. O sea que ese mito ha quedado, o esa historia, mejor dicho, porque es un hecho real que ocurrió, ha quedado sellado en el barrio, ¿no?
2: Sí, ha quedado ahí como parte de la identidad, lo que
1: del barrio.
2: Me parece que esto de la historia oral lo que permite también es construir identidades, ¿no? Uh-huh. Construir esto que vos decías, la historia de los de abajo. Bueno, ¿quiénes somos los de abajo? ¿Cómo nos identificamos entre nosotros mismos? ¿Qué cosas en común tenemos? ¿Qué intereses sostenemos? ¿Qué anhelos también nos construyen, ¿no? Eso me parece que es interesante. A mí me quedaba también como esta de haber participado, por un lado, en esto que vos decías al comienzo de la historia oral, como haber tenido que ganarse un espacio dentro de lo que es el mundo académico. Por un lado, me imagino que debe haber sido una conquista, una reivindicación, que el encuentro se haya hecho en la universidad, uh-huh, ¿no? En la Universidad de Avellaneda, pero es una universidad la que cobija ese, o la que da el marco. Pero a la vez también me quedaba, por algunas intervenciones que pude escuchar, como que todavía la historia oral se tiene que validar, o tiene esa necesidad de mostrar y mostrarse como una disciplina con capacidad de aportar al conocimiento.
0: Sí, sí, todavía hay. No son las mismas resistencias, pero hay resistencias, ¿no? Creo que es unas resistencias también a cierto tipo de posicionamiento, ¿no? Uh-huh. Porque la historia oral también te implica un compromiso con la persona, porque el historiador que hace una entrevista no es como en un archivo que vas, lo ves y podés volver al día siguiente y está igual el documento que consultaste y no hay un compromiso. En cuando uno trata con personas, hay otra relación, ¿no? Entonces hay un compromiso social, hay un vínculo que te compromete y te obliga éticamente a ser respetuoso con ese relato. La persona te abrió la puerta y te cuenta parte de su vida, algo muy valioso para esa persona. Entonces, ¿qué hace uno con eso? Implica una responsabilidad. Entonces, creo que a veces se ataca mucho a esa postura, ¿no? Al compromiso, ¿no? De parte de con estas cuestiones más de la distancia, la objetividad, ¿no? Que intervienen las emociones, que esas emociones, bueno, no contaminen, digamos, la historia que se va a hacer, que no se haga uno un eco del relato y porque, bueno, te contaron eso, ya está, ¿no? A veces ahí está ese desprestigio.
1: De la academia, decís vos.
0: Claro, claro.
1: Es como fría, ¿no?
0: Sí, por ahí más fría, esto de la ciencia, ¿no? Del método científico. Sí. Bueno, tiene que ver con esta distancia que hay que poner el objeto. Además, estos cuestionamientos a la memoria, ¿no? La memoria olvida. Bueno, a trabajar con historia oral significa también trabajar con estos olvidos. Hay una memoria traumática también, ¿no? De gente que ha pasado situaciones difíciles y no las recuerda por esa situación. Pero también a veces hay errores. Bueno, hay gente que se equivoca las fechas, hay gente que se equivoca los nombres, pero uno no va a hacer una entrevista para recopilar fechas y nombres.
1: Claro.
0: Eso se encuentra en cualquier fuente escrita. Uno va a buscar los significados, cómo vivieron, cómo... A mí, por ejemplo, unas huelgas del 76 en una automotriz, en la General Motors.
2: ¿En Barracas?
0: En Barracas, exactamente, en Barracas. A mí me sorprendió encontrar en los diarios las huelgas, los días que estuvieron de huelgas, cuándo tomaron los trabajadores de la fábrica, cómo fue la marina a ocupar... toda la información la tenía en diarios.
1: Claro.
0: ¿Qué me dio el testimonio? Me dio cuáles fueron las discusiones, qué agrupaciones políticas estaban presentes, cómo se dio el debate, cómo lo fueron viviendo, ¿no? Porque no había delegados, cómo eligieron delegados.
1: La vivencia.
0: Claro, claro. Y toda esa construcción me la dio el testimonio oral.
1: Claro.
0: ¿No? Entonces, lo que se va a buscar es eso. Algunos cuestionan, bueno, que no son verídicas o que la gente se confunde. Bueno, a veces hay que interpretar el error también, ¿no? Porque la gente se confunde tanto.
2: Pero la memoria escrita también tiene eso, ¿no?
0: Sí, también.
2: Los que escriben sus memorias también eligen qué recordar y qué no, y parece que eso tiene como otro valor, ¿no?
0: Claro,
2: como vos decís, la palabra escrita.
0: Y muchas veces se insiste en los diarios. Y a ver, los diarios tienen líneas editoriales y está clarísimo que te quieren contar una cosa y cómo te la quieren contar o no contar, ¿no? Entonces ese cuestionamiento es bastante absurdo también.
1: ¿Y cómo fue la experiencia en la Universidad de Avellaneda el último encuentro?
0: Bien, la verdad que fue muy bueno. Muy bueno, estamos muy contentos. Salió todo muy lindo, muy bien, muy muy cálido. Eso también tiene que ver un poco con lo que hablaba antes, con los compromisos. En general, nuestros encuentros, tanto los nacionales como los latinoamericanos, tienen esa calidez, ¿no? Uh-huh. Muy bien la Universidad Nacional de Avellaneda. Bueno, yo trabajo ahí, soy profesora de metodología. Nos recibió muy bien, es una universidad nueva, tiene 15 años, tiene un ciclo complementario curricular de la licenciatura en historia, especializada en historia contemporánea, historia latinoamericana contemporánea. Entonces tenía mucha vinculación con esta temática. La verdad que se desarrolló en forma muy interesante, participaron estudiantes también, tanto en la organización como en el encuentro. Se hicieron talleres de introducción a la historia oral y historia oral y educación el primer día. Después, durante 2 días, funcionaron mesas temáticas y distintos paneles y conferencias. Y el viernes, el último día, hicimos una visita al cementerio de Avellaneda, al sector 134, donde era una fosa común que ahí trabajó el equipo de antropología forense en el reconocimiento de cuerpos. Luego hubo una conferencia vinculada a la temática de la dictadura. Después hicimos una visita al infierno, el ex centro clandestino de detención, tortura y exterminio. Así que bueno, cerramos el viernes dedicado un poco al tema de dictadura. Pero bueno, los otros días, mesas, hubo de archivo y patrimonio, de movimientos sociales, de movimiento estudiantil, de movimientos campesinos, de género, de educación, la mesa de memorias barriales. Uh-huh. tuvo casi 30 trabajos presentados, muy interesante, donde aparecían lo que es historia urbana, ¿no? También. Así que bueno, la verdad que muy lindo. El miércoles fue una conferencia de la doctora Eugenia Meyer, que es una mexicana iniciadora de la historia oral en México. Tuvimos un panel donde expuso también un exiliado palestino, y Graciela D'Aleo estuvo dedicado un poco al tema este de los genocidios. Luego también un panel de latinoamericano. Participó gente de Brasil, México, Puerto Rico, Honduras, Colombia, Chile, Brasil.
1: Muy rico.
0: Sí.
1: Te pregunto, sin repetir y sin ¿cómo te parece a vos como historiadora, como que es profesora de historia, docente, académica, que rescatás toda la voz popular? ¿Cómo se contará este tiempo infame que estamos viviendo?
0: Y no sé cómo se contará, la verdad. Sí deberíamos empezar a trabajar. En el encuentro, Alberto del Castillo, que es un mexicano que trabaja fotografía y historia oral, nos preguntaba si alguno estaba trabajando el tema de los jubilados, ¿no? De las movilizaciones de jubilados y eso. Bueno, por lo menos por ahí no apareció nadie. Pero bueno, es un tema que hay que empezar a rescatar. Claro, sí, porque hay unos testimonios muy, muy valiosos. Habrá que empezar a hacerlo.
1: Es tarea
0: para el hogar.
1: Y ¿sí? Que pase pronto.
0: Y que pase pronto, y que pase pronto y con el menor daño posible.
1: Eso tiene mucha capacidad de daño. Bueno, Alicia, un placer haberte tenido. Bueno. Ya nos vamos y bueno, te contamos para futuros programas.
0: Bueno, muchas gracias a ustedes y bueno, sí, dispuesta a colaborar cuando sea. Muchas gracias.
1: Nos encantó. Nos estamos yendo, compañero.
2: Qué rápido pasó este programa.
1: Pasó muy rápido la entrevista, muy linda, muy cálida. Nos vamos hasta el próximo jueves. Somos Orientación Sur, un programa para construir soberanía. Todos los jueves por UT Digital, desde el estudio Graciela Cingolani, Redes Marta Galati, Historia Lucas Yáñez, Arquitectura Rubén Toscano, les habla Patricia Conti y nos vamos con La Yumba
2: de Don Osvaldo
1: Pugliese.
2: Siempre mencionamos a Pugliese.

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0: tardes, compañeros y compañeras. Bienvenidos una vez más a Tres Berretines. ¿Qué haces, Tano?
1: Hola, Julito, ¿cómo te va?
0: ¿Cómo andás? ¿Bien?
1: ¿Cómo va?
0: Mientras que sucede este programa, quiero decirte que dale, se está inaugurando una exposición aquí en Planta Baja. No me tengo que olvidar.
1: Sí.
0: La obra.
1: Tenis ahí activamente,
0: claro,
1: trabajando.
0: La obra se llama El devenir de un fragmento de Matías Ibarra. Está sucediendo ahora mismo, quizás unos minutos demorado, ¿no? No estamos en vivo para verlo. Las producciones del artista construyen un imaginario propio que pone en juego y en acción al espectador como parte activa de la obra. Hemos visto algo, porque siempre se monta unos días antes, nosotros ya pudimos chusmear algo muy interesante. Hay obras que trabaja con volumen, ¿no? Hay ahí una obra sobre la CGT. Bueno, interesante. Pueden venir, acercarse. Hoy es la inauguración, pero va a estar la exposición hasta el 28 de agosto. Pueden pasar por aquí, por Bartolomé Mitre, 1984, en el horario más o menos de 9 de la mañana hasta las 8 de la noche. El sindicato con seguridad está abierto, pueden ingresar. Y en el hall de Planta Baja pueden ver la obra de este artista plástico argentino de acá, de nuestra organización sindical, El devenir de un fragmento, de Matías Ibarra. Felicitaciones a la Secretaría de Educación Artística, conducida por el compañero Temi Sacomano, por esta nueva iniciativa. Todos los meses va cambiando,
1: claro,
0: hay una expo diferente. Bueno, le mandamos un abrazo y nuestras felicitaciones.
1: Un muy buen lugar para la gente que
0: expone. Siempre.
1: Y hace pintura.
0: Sí. Arrancamos con matecito hoy.
1: Sí.
0: Si viene el puntero izquierdo, descorchamos. Si no, seguimos con
1: lo mate. Vi bastante deprimido en la semana.
0: Yo lo vi el otro día, estaba bien. Conmigo se mostró entero.
1: Viste con esas analogías de Rubén.
0: Sí.
1: De los anos y todas esas cosas.
0: Ah, está bien. Mirá, yo lo que le dije a Rubén, lo mismo a Emma, con vos no tuve oportunidad. Como se dio el partido, lo que estábamos viendo, y de paso comparto cuál fue el diálogo con mi hermano, porque lo vi con mi hermano y con mi sobrino.
1: Hermano es director técnico.
0: Sí, hacía más de 2 años que no veíamos un clásico juntos, así que estuvo bueno en todo sentido, pero sobre todo lo más simbólico fue que nos juntamos en la casa de mi hermano, que era la casa de nuestros padres, o sea que estuvimos ahí viendo el partido, recordando viejas épocas. Y una de las cosas que recordábamos era, en este momento, estábamos viendo el partido y decíamos, en este momento San Lorenzo es el huracán que supimos ver muchos clásicos. Donde jugadores entrando en curvas del rival que no tenés que entrar y haciéndose expulsar de una manera muy boluda. Técnicos medio perdidos en el planteo.
1: No puedes hacer debutar a un pibito de 15 años, cuarta fecha, jugadores debutando, que entran, que salen. Hay bastante desorganización de parte del técnico, ¿eh?
0: Ajá.
1: No me corran con lo institucional, porque esa es la cubierta que tienen para decir el problema es institucional.
0: Claro.
1: Yo no tengo nada que ver, no, flaco. Vamos a hablar primero del partido. ¿Cómo planteaste el partido? ¿Qué es lo que hiciste? ¿Qué quisiste jugar?
0: Sí.
1: Después hablamos de lo institucional. Y eso arreglate luego con los dirigentes. Este es el plantel que te dieron. Así que para mí es todo de gorosito.
0: Sí.
1: ¿Y si más allá que Huracán ganó bien el partido? Lo jugó como lo tiene que jugar. Sin hacer ninguna cosa rara.
0: No.
1: Lo que hace siempre Diego Martínez, tratar de poseer la pelota, tratar de dominarte con la pelota. Eso, la verdad, no sé lo que quiso hacer.
0: Entre todas las boludeces que dicen los youtubers de hoy día, como por ejemplo Musu, este chico Musu de San Lorenzo, Huracán también tiene youtubers que
1: pero
0: es como una catarata de imbecilidades, una atrás de la otra. Hay una sola cosa que, una sola con la que coincido. Me parece que hace varios clásicos que lo que se viene dando es que cuando vos no tenés un patrón de juego claro, tenés que salir a jugar los clásicos con un plus que en mis 41 años, yo la mayoría de mis años de edad no estaba acostumbrado a ver a los planteles de Huracán jugar un clásico de
1: más
0: manera.
1: Más allá de eso, para mí Huracán tiene mejores jugadores que San Lorenzo.
0: Se viene dando en los últimos años que sí.
1: Es eso, es simple.
0: Este
1: Huracán
0: clásico,
1: tiene mejores jugadores que San Lorenzo.
0: Este clásico en particular, a mí me ha dado la sensación de que Huracán no llegaba con mucho más.
1: Peor
0: quizás
1: todavía,
0: desde los resultados.
1: Peor todavía, entonces.
0: No, pero pará, pero en los otros sí, ¿eh? En todos los otros sí. Sí, pero llegaba hasta con la obligación de ganar.
1: Sí, puede ser, pero en este peor todavía.
0: En este me daba la sensación que no. Después, como se dio el partido, sí, lo gana. Me parece que lo gana bien. Sí. También creo que si San Lorenzo de pedo hubiese hecho un primer gol, se armaba otro partido donde no sé si los jugadores de Huracán iban a poder resolver, empatarlo, darlo vuelta, no lo sé. Pero me parece que a San Lorenzo le viene faltando en los últimos clásicos eso. No tengo los jugadores, bueno, pero
1: poca
0: salgo
1: jerarquía, pero no.
0: Salgo y me tiro de cabeza. Porque de hecho algo que decía Rubén cuando nos cruzamos el otro día es, si el jugador de San Lorenzo se tira con la cabeza, el gol lo tienen que anular, el del negro, porque mete el planchazo hacia abajo.
1: ¿Pero es por actitud?
0: Vos decís que no le falta por lo menos esa actitud de...
1: Pero no. Yo no conozco ningún jugador de fútbol que va ganando 2-0 y se lastime. Quiera salir.
0: Es raro eso.
1: Ya cuando el técnico te plantea estas cosas raras, ya los jugadores saben de esto. Se vienen diciendo, ¿qué vamos a hacer?
0: Sí.
1: ¿Entendés? No es actitud.
0: Falta también de referencia en el plantel, que quizás ahí puede marcar también una diferencia Huracán con un Galíndez y la experiencia que tiene. Galíndez y Cologil. Sí,
1: ¿no?
0: Los únicos dos, Porque Romero, mamadera. Exjugador.
1: Exjugador. Loco, son dos clavos.
0: Exjugador que no se entiende por qué el técnico lo pone. Por lo menos en Huracán pasa que...
1: ¿Vos conocés un paraguayo
0: no,
1: tan frío?
0: No así Buceto, que en una gamba sí, es más jugador bien, que...
1: Sí, obligó, bueno, estaba el partido ideal para...
0: Y el pase que le pone a Bizanz es un penal en movimiento. Y Bizanz hace cualquier...

0: atrás y decir, no fue penal, fue tiro libre. Si el árbitro no ve nada y no cobró nada, es saque de arco, claro. Aunque haya sido foul, porque fue foul, pero fue fuera del área. No, nosotros lo vimos y de hecho yo le preguntaba eso a mi hermano, le digo, bueno, pero fue foul, me dice, no. Si el árbitro no cobra absolutamente nada, es saque de arco, porque el árbitro no lo cobró. No es que el VAR te puede llamar para decirte, tenés que cobrar un tiro libre.
1: En realidad es lógico, está bien.
0: Sí, la idea supuestamente del VAR es cortar el juego normal o naturalmente, claro, lo menos posible. Claro. Esa es la idea, ese es el espíritu.
1: No, que no intervenga lo menos posible.
0: Que intervenga lo menos posible, que el árbitro no deje de perder. Y sí, es que si no, el siguiente paso es poner una notebook y con la IA a dirigir en la cancha, ¿no? O un parlante que...
1: No, falta mucho.
0: Un panóptico, un parlante que diga, mucho. Fue penal. No,
1: falta
0: fue...
1: mucho. Y si encima viene con una publicidad atrás...
0: Bueno, eso ni un robotino, ¿no? Un robotecho ahí en el medio de la cancha. Lo que pasa es que muchas veces también lo que termina sucediendo, Tano, es que los árbitros a veces calientan. No fue el, me parece que no fue el lo de este domingo, no, pero muchas veces los árbitros calientan el partido de ellos al pedo, con gesto, con cosa.
1: Bueno.
0: Muchas veces.
1: El jugador argentino
0: siempre.
1: Tampoco poco colabora. Sí. Está todo el día simulando. A los gritos, revolcándose por el piso.
0: Sí, sí.
1: Hay poca honestidad para jugar.
0: Sí.
1: ¿Eh?
0: Sí.
1: Es muy difícil dirigir acá.
0: Es una lástima que la práctica del Mundial no la llamó, ¿no? Ah. Porque me parece que en el Mundial se logró cortar con un montón de esas boludeces.
1: Sí. Como que se regimentan ahí.
0: Sí. Muy bien Galíndez, que aparentemente es el que se le acerca a Gil, el arquero de San Lorenzo, y le dice, tranquilo, ya te pulsó, no te quedes acá haciendo un show porque te van a dar más fecha, una cosa así. Logró
1: no
0: como...
1: se ve, pero atrás, cuando lo corre atrás, le pega una patada terrible.
0: Ah, mirá.
1: Claro, no se ve porque están los carteles.
0: No, eso...
1: Salta y le pega una patada. Le tiró una patada terrible ahí.
0: ¿A Caicedo?
1: A Caicedo, claro.
0: Y ¿el arquero?
1: Al arquero.
0: No, se vio. No,
1: el del otro lado fue y le pegó un cabezazo a Blondel.
0: Al otro, a Blondel. Sí, igual un poco inentendible lo de Caicedo, que no... Creo que ni él
1: no
0: entiende.
1: No hizo nada.
0: Esperá, para mí no es terrible.
1: No hizo nada.
0: Te digo lo que para mí es provocador.
1: Bancátela.
0: Sí, pero te digo que es provocador para mí.
1: ¿Qué?
0: Saltar el cartel.
1: Déjate joder.
0: Para mí, del otro lado del cartel, no, es parte del juego.
1: Por favor.
0: Saltar el cartel es casi...
1: Toda pavada son. ¿Sabes lo que es desviar la atención eso?
0: Sí.
1: Es que pierde la atención, sí. Mira quién llega. Mirá. Ahí, mamá.
0: A mí la.
1: Sabés
0: a
1: la cantidad de cosas que tiene para decir, ¿no?
0: Un montón de cosas.
1: Viene.
0: Yo lo único que te digo es que esto no es una audición de San Lorenzo. Acá no
1: está,
0: vengas
1: mirá,
0: a hacer ningún
1: grande.
0: Tipo de.
1: Mirá cómo te reciben.
0: No sabemos si te vas a poder sentar o no, pero que sí.
1: Parado, ¿viste? Te lo dije.
0: Llegó el compañero Rubén Busano para sumarse a esta mesa. Hola,
1: ¿qué
0: Rubén?
1: Rubéncito.
0: Ya estamos en el aire, esto ya empezó. Pero empezó no, hace minutos.
1: 6:30 tenemos que empezar, empezamos 7:10.
2: Ah, muy bien.
0: Empezó hace minutos.
2: Que empezábamos a las 7.
1: ¿Qué haces, Rubencito?
0: Y arrancamos así, sin anestesia.
2: Y ponele que sí.
0: ¿Es provocador o no es provocador el festejo de Caicedo? Estábamos justo hablando de eso.
2: Vamos a muerte.
0: Pero ahora, no estuvo de más saltar el cartel.
1: Pero no, se quedó ahí paradito.
2: La gente hacía goles, se subía al alambrado.
0: Pero del rival se
1: sí,
0: subía al alambrado.
1: No, del rival no. Pero
0: rival.
1: Pará, discúlpame, ¿sabes lo que hizo? Saltó el cartel y se quedó al ladito. No hay que falta la tribuna.
0: Sí.
2: Pero escucha.
0: Bueno, no es provocador.
2: Vamos a ordenar todo esto.
0: Sí.
2: Es, si no hay cargada.
1: Acércate.
0: Vamos todos para acá.
1: Si no hay cargada, no hay clara.
2: Si no hay cargada.
0: Estamos muy al borde del coso. Vení, vamos a
1: acá. Si no hay cargada, no hay clásico.
2: Claro, no hay fútbol.
1: No hay fútbol.
2: O sea, vos, ¿por qué te gusta el fútbol? Porque cargas. ¿Y por qué te duele perder? Porque te cargan.
1: Porque te cargan, claro.
2: Porque decís.
1: Aunque vos no perdés, te carguen, te duele
2: para,
1: igual.
2: Vos perdiste contra el Coquimbo. ¿Te importa perder contra el Coquimbo?
1: Claro,
2: te dure
1: claro.
2: dos minutos y te olvidaste.
0: Claro,
2: porque
0: claro.
2: no hay
0: porque
2: ningún
0: no hay
2: hincha del Coquimbo en tu radar.
1: Claro.
2: Vos te querés morir cuando perdés con el clásico de barrio porque salís a la calle. Al lado de tu casa vive uno que dice: boludo, te garchamos.
1: Sí. Claro.
2: ¿Entendés?
1: Sí.
2: Sin eso no hay fútbol, o se vuelve el fútbol
1: tal
2: como
1: cual.
2: Esa cosa que aplauden a los rivales. Bueno, ahora, ¿hasta ahí estamos de acuerdo? Bueno, carguémonos con todo. O sea que si yo

0: una palmera y le digo al 9 de Huracán, esto es para vos, te la tenés que bancar.
1: Sí.
0: Te la tenés, porque después paran el fútbol porque le dicen claro. Mono a uno. Pará, boludo.
1: Claro.
2: Pará. Eso, andar filmando a la gente en la tribuna. ¿Dónde la viste eso?
0: Una cosa de lo... Ese bueno. Dijo mono. Sí, boludo, agarran a uno que hace así y chau, lo acusan de racista porque dice mono.
2: Cosa.
1: No, y además que son... Entiendo que son técnicas justamente para sacar al otro, desconcentrar.
0: Pero además,
1: ¿no?
0: vamos a analizar todo, ¿viste?
2: ¿Sabes lo que partido? Pasa, Rubén? Son las grandes cruzadas de la Conmebol, que te chorea por todo lado, pero después
0: pero después se hacen los humanistas, claro.
2: Los humanistas, el racismo.
0: Pero aparte, pero tenés claro. Que ver la idiosincrasia de cada pueblo también, porque yo entiendo que en Europa decirle mono a uno es un insulto racista, en la Argentina no.
2: No, en Europa, en Europa simplemente se hacen los saludos nazis.
0: Claro. Ellos mataron a media humanidad, pero no son racistas.
2: Los saludos nazis no lo hacen dentro de la cancha, pero afuera.
0: No, ellos
2: desde
0: son
2: que
0: nazis.
2: Llegan del tren hasta llegar a la cancha, son 2.000 que van con 3 millones de policías porque quieren romper todo.
0: Todo. Bueno,
2: ahí no pasa nada. Dale.
0: Hace poco hubo un partido donde un jugador... Dijo al árbitro, que en una mina el árbitro dijo, mira, te voy a decir una cosa, a ese le decimos negro, al otro le decimos mono.
2: Claro.
0: Porque entonces era entonces qué un juvenil, una cosa, ¿qué pasa? Las normas no reconocen tu manera de ser, tu cultura. Entonces vos no sos racista porque le decía a uno, che negro, alcanzame el vaso. Digamos, en la Argentina la palabra negro se usa como sobrenombre afectuoso, no como discriminación racista.
1: No, claro.
0: Mono, el mono, ¿quién no tiene un mono? ¿Quién no tiene un mono en su alrededor?
2: Pero aparte, basta de intimidades, ¿qué tenemos que sacar a luz las intimidades? ¿Qué es lo que te digo, qué es lo que no te digo? Eso bueno. Es lo más importante, sinceramente.
0: No, por eso, está bien lo que hizo el muchacho de cargar.
2: Sí, perfecto.
0: Yo lo rebanco. Además, yo si hago le hago dos goles a Huracán en el clásico, también.
2: Obvio.
0: Un huevo me toco, ¿me entendés? Hago algo. Obvio. Hago algo porque tu picardía, sí. Tu
2: felicidad. ¿Qué pasa? Eso conviene porque saca de foco el verdadero problema.
0: El verdadero problema que, bueno, y después el periodismo deportivo que estuvo 3 días opinando sobre algo que tendría que haber dado vuelta a la página. Eso es lo que genera violencia, no el gesto del negro. El gesto del negro te genera violencia 5 minutos. 5 minutos la gente se olvida. Ahora vos llegas a tu casa y dices, mirá lo que hizo, a vos te parece, pero los estaba cargando, y dale, y traen a 2 sociólogos, 3 tipos. Claro, entonces vos decís, ahora vamos a matar al negro, vamos a agarrar a lo que mero. Pará, vamos a pegarle a los jugadores. ¿Cómo no tenemos hinchada? Que vayan y que los visiten. Es más, fue la hinchada a visitar a los jugadores. ¿Qué le vas a hacer a estos muchachos? ¿Algo mal le podés hacer a estos muchachos? ¿Algo mal le podés hacer?
1: Sí. No, y aparte que... Nada, un proceso democrático que sucedió hace 20 días en un club, tranquilo.
2: Lo del muchacho este, del técnico... Sigue redoblando la apuesta. El martes fui y dijo...
1: Es un gran declarador, es un gran declarador.
2: Si no era San Lorenzo, no agarraba.
0: Bueno,
2: es decir, le seguís tirando tierra a la dirigencia.
0: Bueno, pero la dirigencia independiente, Quintero hizo lo mismo y le dijo, listo, te quedaste sin empleo.
2: Lo nuestro. ¿Sabes lo que hizo el Chiche en el año 91? Huracán, sí. Ascendía, cancha de ferro.
0: Perdimos.
2: Sexta fecha. El técnico San Lorenzo era Ricardo Reza.
0: Íbamos primero nosotros.
2: No era cualquiera Reza.
0: Reza,
2: club,
0: bicampeón con San Lorenzo.
2: Un señor, bicampeón, lo vendimos.
0: Igual jugábamos horrible con Reza, no, pero no importa, íbamos primero.
1: Bueno, pero si vas primero.
2: Gol de Herrero con Huracán ascendido, bajó el Chichi y lo echó.
0: En el vestuario lo echó.
2: En el vestuario lo echó.
1: Pero
2: ese mismo domingo.
1: Pero escucha, más allá, esto apelo a la memoria de ustedes dos. Más allá de que era que había ascendido hace 15 minutos Huracán. ¿No tenía un buen plantel como para que se pueda dar ese resultado?
3: Viven en un country.
2: No, porque después vino el Nano y lo acomodó un poquito. Hizo un cambio.
0: Pregunta si Huracán no tenía un buen plantel.
1: Claro, eso.
0: No. Tenía un plantel de mitad de tabla.
2: Un plantel que venía de jugar en la
0: San Lorenzo, ese equipo...
1: Pero tenía un buen plantel.
2: Pero a demostrar. No.
1: No tenía arquero, Puente Durán no era arquero.
2: Disculpame. Los jugadores eran a demostrar.
0: Después fueron buenos.
2: Después fueron buenos. pero hasta ese momento, hasta sí. Quiró,
0: era un equipo que estaba tratando de asentarse en primera. Y ese San Lorenzo termina siendo subcampeón un punto de Boca.
2: Exactamente, con
0: es el de Leo Rodríguez, el de Monar,
2: el domingo Sornomá.
0: Es un San Lorenzo.
2: El
0: importante.
2: Domingo, si el presidente tiene lo que tiene que tener, lo echa. Sí. Después de lo que hizo. Debutar a un pibe de 14 años, poner a un 5 que no se sabía ni dónde estaba parado,
0: juega con tres centrales,
2: y te hace que Rubén tiene razón, te hace dos goles en el área chica. Por eso los jugadores están salvados de esta, por los jugadores estoy convencido, dicen, ¿qué vamos a hacer?
0: No, muy mal.
2: Puso 30 jugadores ya.
0: Toda maldad.
2: Lo dice, agarro esto como diciendo, esto es un desastre, me salvo. Yo no tengo nada que ver, esto es cualquier cosa. La institución es un desastre, el plantel es un desastre.
0: Hubo dos cosas positivas del lado de Huracán.
2: No me la como.
0: Del lado de Huracán, hubo dos cosas positivas. Huracán estaba para hacer tres goles más tranquilo. Cuando vieron que la cosa estaba complicada, porque los jugadores de San Lorenzo sin conducción, nadie los calmaba, nadie los dirigía, estaban, claro, todos se quieren salvar con la heroica de le pego una patada al otro. Cuando estás en esa crisis.
2: Hizo debutar al 4. Al 3 no lo puso nunca. Lo puso al segundo tiempo. ¿Qué está haciendo?
0: No, Real está, y quemando la todo, eran, está quemando todo lo
2: a
0: que
2: todos
0: pueda.
2: Los, está quemando todo, pero lo a bueno todo. Y lo malo.
0: Sí, sí, está
2: porque quemando. Yo no voy a decir que Álvarez o todos los debutantes son malísimos.
0: No, ni sabemos. Ni sabemos, tienen una panza de rabia.
2: ¿Te parece que puede debutar Río? Río, ¿cómo se llama el 5?
0: Río se bajó del avión y lo puso a decir.
2: ¿Qué te pensás que es Redondo? Pero ni Redondo te salva.
0: Vino con el burrito de Córdoba y jugaba de 5, pibe.
1: Claro.
0: No, lo está quemando a todo porque él está laburando para Tinelli.
2: Exactamente.
0: Y el metamensaje es, esto es un desastre, vengan todos. Él lo dice, vengan todos a colaborar, el cabezón. Porque estos no sirven. Entonces, esto es un desastre. Si no hubiese... en cualquier otra circunstancia no lo hubiese agarrado a San Lorenzo. Yo
2: Rubén,
0: lo amo y quería dirigir.
2: ¿Sabés lo que me está corroborando esto de que lo están matando a la dirigencia? San Lorenzo juega el sábado a las 2 de la tarde con Unión Santa Fe. En vóley, generalmente, todos los años, cada 3-4 meses, se hacen masivos de vóley. 30 equipos, de todos a un club. ¿Está claro?
1: Sí.
2: ¿Se entiende? Gimnasia, sí, River, sí, Racing, sí. San Lorenzo. Todos meten y hacen un masivo de vóley donde juega sábado y domingo. 6-7 partidos, salí campeón. Bueno, ¿sabes dónde se hace este fin de semana? El sábado al mediodía, ¿sabes dónde se hace ese torneo de vóley?
0: En San Lorenzo.
2: En San Lorenzo, la Ciudad Deportiva. Sin palabra. Al intendente no le llega la información. ¿Cómo vas a hacer un masivo de vóley donde vienen 30 equipos de pibitas de entre 16 a 18 años o 14 a 16 años?
0: El intendente de San Lorenzo es un pibe que debe tener 30 años de la Cámpora.
2: Lo están matando. ¿Me entendés? Hasta internamente. Esto
0: no, Salón,
2: a esta gente
0: desastre.
2: La quieren echar ya.
0: Yo
2: estoy muy dormido.
0: Yo lo que digo es, él hablaba de la cosa institucional, no solo porque haya perdido el clásico, creo que cuando vos perdés un clásico hay un poco más de pimienta, bastante más pimienta, porque la gente se enardece. Pero si vos mirás a San Lorenzo, sería un caso testigo de cómo hace mierda un club para que la gente termine abrazando un asado.
2: Claro.
0: Digamos. Sí, che, viste, un laboratorio como está haciendo la Argentina en este momento. Bueno, San Lorenzo es el laboratorio. Si vos mirás todas las líneas de trabajo del club, son un desastre. Y cuando nosotros decíamos, los que están conduciendo el club hoy, yo formé parte de esa lista y esta vez no quise participar porque era, hacer mierda al club y ir a elecciones. O sea, si vos te juntaste, en términos políticos, si vos te juntaste con los actores políticos de un club para echar un presidente que está bien porque era un estúpido y encima corrupto, vos te tenés que hacer cargo de esa acción y conducir el club hasta que termine el mandato de esa lista. Vos no podés llamar a elecciones, porque si vos llamás a elecciones lo que estás diciendo, mira, nosotros que nos confabulamos para echar a este pelotudo, no nos podemos confabular para manejar el club. Entonces tenemos que ver que la gente vote para ver quién se queda con esto. Sí. Como si esto estuviese bien.
2: No es lógico que en 2 años, 3 años tenga 3 presidentes.
0: No, pero además. Además, ¿qué es lo que vota la gente? ¿Qué es lo que vota la gente? Sobre un club destruido, que vota caras. Porque claro. ¿Cuál es tu proyecto? ¿Qué proyecto tenés si San Lorenzo está en llamas? Sí. Entonces, ganara quien ganara, San Lorenzo iba a atravesar
2: bueno,
0: el
2: pero
0: peor.
2: Más allá de eso, Huracán ganó bien. Y el técnico. Es toda del técnico.
0: No, yo iba
2: jamás
0: a decir,
2: en la vida jugó contra Central.
0: Yo iba a decir dos cosas. Iba a decir Huracán. Muy bien Huracán, la tranquilidad de sus jugadores. Huracán no
2: tiene
0: no,
2: mejores
0: no,
2: jugadores que nosotros.
0: No, sí, pero hace muchos años.
2: Galinde, claro.
0: Hace muchos años que tiene, por lo menos tiene dos o tres de calidad.
2: Más o menos.
1: Que puede ordena, marcar una claro, diferencia.
0: ¿Entendés? Que ordena sí, además la cancha.
1: Cada... Eso coincido, no me parecía que... Que llegue mejor que otros años a este, ¿eh?
0: Pero estaba con un aplomo, con tranquilidad, con calidad.
1: Sí, no, después como se dio el partido le jugó a favor. ¿Cómo llegó al partido? Empatando con los tucumanos, sí. Habiendo perdido con los mendocinos. Con un técnico que, por momentos Martínez, muy buen técnico, pero...
0: Yo lo vi ordenado.
1: Últimamente,
0: pero para, yo...
1: Martínez en el partido con los tucumanos hizo un cambio faltando un minuto.
2: Rubén.
1: Faltaba un minuto para que termine, hizo tiempo Huracán
0: para ganar.
1: Para no ganar.
2: Rubén,
1: pero nadie Martínez, lo entendió, ¿eh? Fue como, Martínez, ¿cómo un cambio faltando un minuto?
2: Martínez no se da cuenta que están tirándole pelotazos que daban mano a mano los centrales con el doble 9, con Gulli.
0: Yo creo que, pará, pero yo creo que baja. Hay un momento del partido después del segundo gol donde el partido se descontrola.
2: No, sí, ya está. Con 10 jugadores, no vamos a hacer un gol, vamos a hacer dos.
1: ¿Cómo es que se dice ahora? Lo que todos dicen, todos los relatores dicen, se rompe.
0: Se rompió el partido, pero además, con todo respeto lo digo, porque yo entiendo lo que es estar en la cancha y todo, pero tres o cuatro jugadores de San Lorenzo iban a los tobillos del rival.
1: Y después del 2-0.
0: Sí. Iban a los tobillos. Una buena lectura es la que hace el técnico de Huracán de calmar a sus jugadores. Y bueno, si entra uno más, entra. Si no, te calenté.
1: Claro.
0: Pero... No, te calenté porque esto no le hacen un gol a nadie y se van a llevar puesto un tobillo.
2: Favor.
0: Y
2: pero
0: si
2: por,
0: no, te
1: por
0: puedes
1: eso
0: llevar
1: el otro día
0: puesto
1: te decía, es
0: un tobillo
1: típico...
0: o un expulsado, viste, en la riña.
1: Claro.
0: Para que si fue el partido lo tiene ganado.
2: Ya estaba. O sea,
1: por eso
0: Huracán
1: el otro día...
0: fue un partido inteligente, esa sí. Es la virtud. Inteligencia. En todos los momentos del partido Huracán fue inteligente. Quizás no delumbró.
2: No tenías que ir a Harvard para ganar.
0: Ahí está. Otra cosa de San Lorenzo, que este Huracán que jugó el domingo y que ganó 2-0 es menos que el Huracán que con uno de menos empató 0-0.
2: Sí.
0: La última fecha, el último campeonato en el gasómetro.
2: Si jugamos espejo, sí. Sí, escúchame, si jugamos espejo,
1: sí.
2: 4-3-3 o 4-4-2, como quiera vos, o querés defender 4-4-2 y atacar 4-2-3-1, como quiera vos.
0: Bueno, pero para qué quiero decir
2: hubo
0: esto.
2: Hubo mucha diferencia después.
0: Pero ¿sabés por qué ese partido se empató? No se empató porque Huracán tiene uno de menos. Se empató porque San Lorenzo lo jugó con el corazón y era mucho menos que Huracán. Pero mucho menos.
2: Claro.
0: No le íbamos a hacer un gol ni en pedo. Pero los pibitos esos que jugaron y empataron con Huracán, jugaron con la historia. Estos pibes que encima se bajaban del avión y le daban la camiseta, no sabían ni cheque dónde estamos.
2: Pero si no jugaron un partido en el gasómetro.
3: Andan claro. En BMW para arriba.
0: Exacto. ¿Qué dicen?
1: No lo
2: cualquiera.
3: La concha de tu madre, no sabes parar una pelota. Eso me puede pasar a mí con esta panza.
1: A mí me parece esto. En otros clásicos que hemos visto, donde, porque justo en el último programa, Emma decía... La seguilla que yo más disfruté de pibe fue la de la seguilla de las goleadas. Me parece que San Lorenzo tenía en cancha tipos con la inteligencia de Puceto. Llámese Acosta, Gorosito como jugador, Abreu, Silas, que capitalizaban ese equipo de pibes, ese desorden de pibes, lo capitalizaban en uno. 3, 4, 5.
2: Pero acá es peor, porque ni el técnico lo hizo. Porque el técnico poniendo a tripico de 4 solucionaba todos los problemas. Sí. No lo quiso hacer de caprichoso, lo hizo de malo que es. No me quedé de boca.
0: No, lo hizo
2: es
0: de
2: malo.
0: Es mala persona porque está. Pero aparte, porque está jugando. Cuando una persona te dice, ustedes saben que yo nunca hice política, es porque está haciendo política.
2: Claro.
1: ¿Me entendés? Claro.
0: Entonces, el tipo está jugando para los horribles de Lamin Citinelli. Y entonces, la manera de jugar con ellos es. Hacer mierda todo lo que trajeron estos pobres muchachos, que la verdad son unos pobres muchachos, o sea, San Lorenzo les queda enorme. Pero vos los podés cuidar a estos que trajeron, porque te digo la verdad, si estos que trajeron vos los ponés en el momento oportuno, los esperás.
2: Pero claro.
0: Eso no es un equipo de mitad de tabla.
2: Pero claro.
0: No es este desastre.
2: Ya tenía la saga central la tenía. Lomosa y el otro paraguayito. Sí, y después de a poquito lo pones a Amor, lo pones al negro. Y empezás a armar. Dale, Rubén.
1: Un técnico con el perfil de. No de Felipe, pero un técnico con ese perfil no lo ayudaría mucho más.
0: ¿De quién?
1: A San Lorenzo. El perfil de Felipe que trabaja, te hace un mix, es experimentado.
0: Yo pensé cuando estos tipos fueron a buscar
2: a Muniain. Muniain le dijo, mira que no estoy recibido todavía. No. Ya de entrada.
0: Pero Muniain hizo público que venía, o sea, hicieron una cagada.
2: Cualquier cosa.
0: Pero yo pensé que, digamos, si Muniain no, lo voy a buscar al Pipi. Pues la idea era traer a alguien con romance con
2: Hinchada.
0: Y
2: se fue de Guaraní, no sé por qué se fue.
4: ¿Romagnoli dónde estaba?
2: Estaba en Paraguay y se fue. Terminó el campeonato, lo dejó ahí y se fue.
0: No le fue mal.
2: No le fue mal, pero
4: quizás se fue a propósito esperando.
0: Puede ser.
4: ¿No?
0: Y no lo llamaron. Pero además porque yo pensé que Marcelo Culota tenía onda con. De una conversación que tuvimos cuando lo rajaron al Pipi.
2: No quiero pensar que van a traer a Perazo, ¿no? Que ya dirigió una cosa. ¿Dónde viste con manager? No había técnico y se hizo cargo del plantel.
0: De la pretemporada.
2: Es increíble.
0: Yo creo que está todo preparado para que si Grosito se va, no tenemos plata, no tenemos nada, Walter.
2: Ay, Dios mío.
0: Creo que se equivocan en algo.
2: Pelea de descenso,
0: Sí, no, ahora lo va a pelear seguro. Con Perazo somos. Nos vamos a la.
2: Candidatazo.
0: Pero yo creo que.
1: No, para mí no. Pero ¿sabes por qué? No, primero por los 30 equipos. Solo por él. Sí. Vamos a empezar por ahí. Y después porque Estudiantes de Río Cuarto, Aldo Civi.
0: Sí, pero Newell, uno se va
2: por descenso para te puedo decir figurativamente.
1: Para. Este año no. Pero uno tenés que hacer una buena campaña porque el año que viene la vas a pasar mal.
0: Quiero decir eso.
4: Eso seguro.
0: Si. Con este nivel, no, yo creo que el equipo puede mejorar pero mucho, claro, porque además creo que los 5 refuerzos
2: muchísimo
0: que trajo
2: puede mejorar.
0: Son de medio pelo. Sí.
2: Y te voy a explicar una cosita. ¿Sabes cuántos puntos tiene el octavo?
4: ¿Cuánto tiene?
2: 6 puntos. Bueno. ¿Sabes cuánto tiene San Lorenzo?
0: 3.
2: Por eso. ¿Está cargando?
0: No, aparte, sí. Recién
2: pará,
0: empieza.
2: Pará, en la otra zona, el octavo tiene 8 ya.
0: Claro.
2: La zona nuestra.
0: Siempre nos toca la zona.
2: Y boleta. Bueno, pero te quiero decir, no, tranquilo. Pero para, tenés todo, si armás más o menos una cosa normal, tenés para
0: ahora, arriba. Escucha,
1: y además los equipos que
2: el problema,
1: menos.
2: El problema es Grosito. Y yo lo apoyo, ¿eh?
0: No,
2: voy a apoyar nada.
0: Insisto, no sé por qué lo trajeron, o sea. Él no era candidato Grosito, porque Grosito, digamos.
4: A mí no me pareció
2: si un yo creo mal, que él lo sabe. Por eso está tan malo. Tan malo.
1: Che, pará, te iba a decir esto, que históricamente, ¿cuál era el mínimo de puntos o la media de puntos que uno tenía que sacar para estar tranquilo cuando el campeonato eran 20 equipos? ¿Qué era lo que se decía?
2: No me acuerdo.
1: ¿25 puntos?
0: 25.
1: ¿Pero era 25 por torneo?
0: No, 25 en el año tenía.
1: En total.
0: Che.
1: Bueno, eso bajó hoy. Hoy no, claro, son 25 puntos.
0: No, y si se va uno solo.
1: Hoy, en este formato de torneo, si sacás 15 puntos en la apertura y 15 puntos en clausura, ya estás. Bueno, no es tanto.
2: No,
1: pero no es tanto los que.
0: Es lo mismo que los.
2: Pero justamente tuvimos que llegar a este límite para que los equipos grandes no se vayan. Es de manual eso. Esto de los 30 equipos se hicieron porque pusimos 24 y los grandes seguían peleando descenso. Pusimos 28. Bueno, pone 30.
1: Bueno, el otro día.
2: Para que no jodan más.
1: El otro día estábamos hablando con un amigo que decíamos: qué loco esto que pasa de 30 equipos. Hay equipos que no tendrían que estar en la discusión de abajo, Newell's, por su historia, por su recorrido, ¿eh? Y están. Y es muy loco también lo que pasa en el Nacional B, que clasificando todo lo que pueden clasificar a una zona de reducido para pelear por el ascenso, Chacarita, Quilmes, están abajo.
2: Y siguen echando.
1: Están abajo para no irse a All Boys, están para irse a la primera vez.
2: Chicago,
1: bueno. All Boys con ahora, todo le mando un saludo Chacarita. Al viejito que a veces no se escucha. All Boys no, pero Chacarita, Quilmes y Chicago, sobre todo Chicago el último tiempo.
2: Está bien Temperley, está bien.
1: Se proyecta para subir a primera. Está bien Ferro,
2: sí.
1: Morón
4: sería una sorpresa verlo en primera, ¿no?
2: Ya hay Ferro.
1: Se le pasó el tren al Almirante Brown.
2: Hay Ferro.
1: Lo tuvo.
0: Che, Ferro,
1: que no le agarre la cacarela.
2: Está primero, pero Morón lo tiene ahí.
4: Pero le saca 5 puntos al segundo.
2: No, pero un partido menos.
0: Hay un mega armado opositor. Vos sabés cómo es la historia de Ferro, lo fundieron, lo rescató el peronismo. Y ahora se le
2: el muchacho el tintorero.
0: ¿Sí? Pandolfi.
2: ¿Y no es el señor del tintorero? Claro. No,
0: el tintorero es el defensor de Belgrano.
2: ¿Pandolfi de dónde?
0: Pandolfi de Lugano, es el hermano de Tito. Este es el hermano de Tito. Tito fue concejal de la época de los concejales.
2: Sí, sí.
0: Tito le gana la interna a Lorenzo Miguel en Lugano, boludo. Mira. Bueno, y ahora se le juntaron en un armado, creo que se llama Somos Ferro, el armado. Todo en contra de esto. Todo. Con el latiguillo de.
2: Hace
0: 30 años que estamos en la B. Claro. Ahora, esto recuperado en el club. ¿Sabés lo que no se banca? ¿Sabés lo que no se banca? No, pero los socios son todos negros. Eso no se banca.
2: Claro.
0: El problema que tienen esos putos de Caballito es que Pandolfi le llenó el club de gente pobre, de humilde, que practican deporte, van a la pileta. Ya en vida Beatriz Arlo se quejaba.
2: Claro, cuando iba a jugar al bridge, claro. a la confitería.
1: El otro día metió 3.000 personas en Morón. Ferro, ¿eh?
2: Sí, lo vi.
0: Una locura.
1: Tenía que haberle metido más gente.
2: Viste,
1: pero
2: que van con las cámaras fuera de la cancha.
4: Sí. No seas malo. No,
2: no. Mira, te voy a explicar una cosita. Hoy en fútbol, pará. Hoy vi una cosita. Vi a los de Boca, que viste que están jugando en Huracán.
0: Sí.
2: Vi unos cuantos y la cancha de Boca.
4: Por tremendo lo de Riquelme.
2: Pará. Hoy
4: a Riquelme le das la mano y te agarra el codo.
2: Sí. Escuchame.
1: El tercer partido ya tapó la palabra Huracán en la torre. Ya
2: escuchá que te voy a decir una cosa.
1: Ya la Riquelmió.
2: Yo pensé que eran San Lorenzo nada más. Hay un Starbucks para ir a la cancha. Viste cómo es todo ahora. Son todos medio culatas, con esos camperones. En San Lorenzo está un poco más suavizado porque hay mucho piberío, hay muchas chicas en San Lorenzo, muchas minas. Pero van todos con ese estilo, ¿entendés? Todos, no ves desarrapado, no ves gente con el pullover sin una remera abajo o la zapatilla rota. Todos tienen, ¿viste?, ese modelo. Pensé que eran San Ramón. Y a los de Boca, ay Dios mío, multiplicado por 20 y sin una mina. Todos con perones grandotes, todos tomando, viste, con el. Todos caveando. Nadie hace nada distinto. Es como hay una regla para ir a la cancha. ¿Cómo se va? Se van todos, viste, serios.
0: Bueno, mejor porque hace poco iban todos en pantalones cortos a la cancha.
2: Pero nosotros había gente.
0: Yo no, ¿qué no manga? Lo puedo creer, boludo.
2: Pero escúchame, había gente en nuestra época, había gente mangando plata, queriéndose colar, que se equivocaban de tribuna.
4: No, escuchá,
0: en nuestra época
1: un volante como una entrada.
0: No, en nuestra época. En la época, esto que. Pará, vamos.
5: Cortá la pipa.
0: Nosotros íbamos a la cancha de pibe en los 70, era un lujo, y a la cancha era una salida. Y en los 80, donde todavía íbamos con vaquero, íbamos bien vestidos a la cancha, íbamos normal. No sé, a mí no se me ocurría. Yo hoy no ando en pantalones cortos, no, pantalones cortos son para jugar la pelota. Después viene la era de los meones. ¿La era de los meones a qué responde? La era de los meones es cuando la industria cambia, te ponen el vino caro, y entonces nosotros tomamos vino con soda. Al poner el vino caro, ¿qué hacen? Todos los pibes empiezan a tomar cerveza. Eso tiene dos consecuencias. Como la cerveza es cara, el bar es caro, la cerveza la toman de parado en la esquina. El tema este del pico empieza a generar ciertas tendencias que hoy son reivindicadas. Pero además, empieza a lamear por todos lados. Vos te salís, te quedás parado y te mean, boludo. Y empiezan a ir a todo lado.
1: Hoy
0: en bola.
1: Asumió una diputada trans en Brasil.
0: Y de tanto tomás cerveza en la esquina.
2: Claro.
4: Eso.
0: Pasa por el tema del gesto este, ¿viste? Los muchachos y todo tomando cerveza del pico, ¿me entendés? Claro. Las cosas se toman en un vaso, señor.
1: La gente dejó de mear en árboles. ¿Te diste cuenta de eso?
0: No, que mea en el contenedor.
1: En los contenedores, en los tachos de basura, mea.
2: Espera que termino la analogía. Ferro. Fueron con las cámaras a ver a los muchachos de Ferro haciendo como una imitación de todos estos. Ay, Dios mío. Yo creo que si aparecía uno de Morón que hacía así,
0: salían todos
2: no,
0: bueno, vamos a hablar mal de los
2: llorando
0: equipos.
2: Llorando padres e hijos, esto es lo que quería. No,
0: vamos a hablar mal de eso, de ese tipo de equipo. Yo creo que hay una como un grupete de clubes. Los dos que más fastidio me generan son Argentinos Juniors y Ferro. Clubes chicos con identidad de club chico. Porque hay otro sería Atlanta de eso. Por ejemplo, Chacarita ya no quiere ser chico. Digamos, pelea contra su destino de pequeñito. Entonces rompe cosas, se hacen lo grande, ¿me entiendes? Otro de esa cosa es Alboy.
2: Che, Argentino Junior, qué buena prensa tiene, ¿no?
0: No, Argentino Junior es el tuvo la suerte de... No,
2: qué buena prensa tiene.
0: Es que lo salvó Maradona. Sí. El hecho de que Maradona jugara ahí 2 o 3 años, lo salvó. Argentino Junior es un club de mierda.
4: Y que vuelva, ¿no? Que
0: vuelva. Es un club de mierda, boludo. Ahí tenés, ¿de quién era Argentino Junior? Alberto Fernández.
2: Bueno.
0: Es un club de mierda, ¿verdad? No quiero meterme con los temas de las comunidades porque
5: ¿cuál es el problema? Ser
0: censurado. Sí, sí. Pero vos sabés, no che, son Atlanta.
2: Tiene
0: no
2: prensa,
0: son Atlanta.
2: Muy buena
0: son
2: che,
1: a ver si tenemos para, algún comentario.
2: Juegan, che,
5: son juegan, amigos míos.
2: Juegan, tienen volei, juegan al hockey. Sí. Explícame, a ver.
0: No, lo salvó Maradona. Lo salvó Maradona.
1: A ver, para.
2: Ay, ay, ay.
1: Vamos a ver.
0: Qué inferiores tuvieron esos hijos de puta. Ahora, gracias a Dios, no tienen más, pero. Redondo, Batista, Maradona.
2: Parque,
1: Atlanta juegan el fin de semana. Me tiran acá, ¿puede
0: sí,
1: ser?
0: Sí, Bichiborghi, boludo.
1: Me tiran acá, por cucaracha.
0: Le tenía problema, era mormón, ¿viste? Tenía problema de la cabeza. Pero técnicamente.
2: Era muy bueno.
0: Uy, boludo, estaba muy un bueno. Escalón abajo el Diego, ¿eh?
2: Sí, era muy bueno.
0: Con una cabeza.
1: Siempre muy bien el análisis del Tano Sergio. Saludos, Juan Martín.
0: ¿Te acordás que le cantábamos eso? Le pasa por ser mormón.
1: Míralo a Julito haciéndose el correcto y el sorprendido por los festejos de... No se entiende acá qué puso.
0: Cancedo.
1: Sí.
0: No. ¿Cuánto lo pagaron al...
1: Joaquín Horacio Alfonsín. Un abrazo a Sergio y al resto de los muchachos.
2: Che, escucha, todo Bragarnik. Todo Bragarnik.
0: Ah, lo trae Bragarnik.
2: Bragarnik mete en Ecuador che, a Becachese.
0: Sí.
2: A Huracán. Huracán lo que hace muy bien es ponerle límite a Bragarnik.
0: Sí, no, nada, a nosotros nos cagó.
2: Le trae, bueno, que si te deja cagar, le trae los ecuatorianos buenos. Bueno. Alinde, el 11,
0: a
2: el 9,
0: nosotros nos trajo colombianos que para mí eran esclavos recientemente liberados. No eran jugadores de fútbol.
2: No, cualquier cosa.
1: ¿Romania dónde está jugando?
0: Ahora fue jugar con.
1: Estados Unidos, ¿no?
0: Con Messi.
1: Salió sí. Una nota.
2: No, en México.
0: No, pero jugaron contra el equipo de Messi, viste que lo levantó a UPA. Estaba contento el negro, lo levantó a UPA.
2: Ah, por la muerte del padre.
1: Son 7:30.
2: En 20 veces que tiene 20 años jugando al fútbol, 25 años.
4: Sí, más o menos.
2: Es la primera vez que lo veo quebrado.
0: Sí.
2: En la carta que hizo. De Messi no se conoce absolutamente nada.
0: No,
2: explícame, ¿cómo se preparó para llegar también al Mundial?
0: No llegó nada. Bien. Él mismo dice en la carta que llegó mal.
2: ¿Quién es tu dietólogo? ¿Qué comiste? No se sabe nunca nada de Messi. Muy bien.
0: No
2: importa.
0: Lo que se conoce...
2: Pero la carta, che, está quebrado, ¿eh?
0: Sí, sí.
2: Es la primera vez que lo veo, pero...
0: Y que el padre fue el mentor. Pero lo que se conoce de él es la mujer, es bien la mujer, ¿no? Lo apoya en todo.
1: Son las 7:30, no
0: y
1: sé si les está agarrando la sed.
0: Sí, el hambre. Pero el hambre, te voy a decir algo. Voy a reivindicar a la mujer que va a hacer los temas que una después. La mujer posteó lo de la patria no se vende.
4: Ah, mirá.
0: Sí.
2: Bueno, perdón. Lo dijimos acá.
0: Y la del otro
2: esa
0: también.
2: Esa bandera salió del pueblo.
0: Sí,
2: no salió de los jugadores. Y esa bandera la agarraron ciertos jugadores.
0: Sí.
2: Que son los que lo masificaron.
0: No, y otro la mandaron a sacar.
2: Esa, se escapaban.
0: O también
2: dijo tirar al piso. Porque ahí me dijeron, pero vos qué... No soy putillo. Esa bandera salió del pueblo.
0: Sí.
2: La bajaron de la tribuna. Y la agarraron 3 jugadores.
0: Sí, sí, sí.
2: Cuti, Lo Celso y
0: Lisandro. Pero después pasaron cosas.
2: Perfecto.
0: Paredes declaró a favor.
2: Sí, ¿qué querés?
0: Las mujeres
2: si
0: de los jugadores.
2: Disculpame, te pones el mismo que la bandera de Argentina, ¿qué vas a decir?
0: No, siempre.
2: Era una pregunta inducida.
0: Claro, no, vos te podés hacer. No, no quiero. Scaloni, en una conferencia de prensa, le pidieron que defienda a los clubes de barrio y dijo: yo de esto no hablo. Entonces, también Paredes podría haber dicho, yo no hablo de política.
4: Claro.
0: No, Paredes.
2: Pero ni bancó. Del indio se postó, ni del indio opinó.
0: Messi sí.
2: Sí, Messi sí. Pero Scaloni ni del indio.
0: Messi está cambiando.
2: ¿Me podés explicar de dónde sale tanta argentinidad de Scaloni? Si hace 30 años que vive en las Islas Baleares.
0: Pero tomate, nunca, ¿qué argentinidad tiene?
2: No entiendo, parás en alguna esquina, ¿dónde?
4: Es un pueblito de Santa Fe.
0: Sojero. Santa Fe. Es un sojero.
1: Bueno, che, son 7 y media.
2: No, pará, quiero terminar con esto. Che, ¿quién sos, flaco? Definite, ¿querés dirigir o no?
1: Pero esa no es la boludita que hacen
2: no,
1: todo.
2: No, bueno, flaco, hacémela, porque ¿sabes lo que pasa? Se la come Chá, Tapia esta, porque si le dice que no, ¿sabes lo que van a decir? Tapia. Dale, flaco, definite. Tanto lío. ¿Cuánto tenés que pensarlo?
1: Igual te digo una cosa, pase lo que pase, Tapia va a ser el responsable.
2: Claro. Por sí, por no, si ganamos, si perdemos. Porque, escúchame...
1: Si tiene un próximo ciclo y le va mal, ya dieron un ciclo
2: tanto...
1: cumplido.
2: Pará, discúlpame, tenemos 5 partidos ahora. Si no vas a dirigir, ya hay que buscar a alguien.
0: No, igualmente...
2: Hay 2 fechas FIFA de las cuales nosotros debemos un partido. Son 2 partidos y 3 partidos. Sí. Son 5 partidos. Pobre el técnico que arranca con el pie izquierdo.
4: Claro.
2: ¿Me entendés lo que te digo? Definiste, flaco, lo que pasa es que le vas a decir... Te tenés que callar la boca y bueno, el muchacho quiere esperar.
4: Es que igual lo
2: vos
4: que
2: como
4: venga,
2: dirigente, ¿qué haces? Estás llamando, sí, dale.
1: Pero lo que venga después de Scaloni la va a tener.
0: No, yo hago, la verdad es que yo hago al revés de lo que hace Tapia, no. Pero bueno.
2: La va a tener pesada, sí, pero.
0: Tapia tiene dos Copa América, un campeonato mundial y un subcampeonato. O sea, mal no le fue. Ahí, lo que hace acá adentro es un desastre. A nivel selección, muy bien. Y ese triunfo en su gestión está muy vinculado a Scaloni. A mí, un dirigido mío, cualquiera, en cualquier cosa, me dice, y lo dice públicamente, me quiero ir, y le digo, listo, ¿cuándo te hacemos la fiesta?
2: Pero y aparte vos fijate lo contradictorio.
0: Porque si vos me estás manifestando que no tenés gana, ya no me servís.
2: Rubén, es enrevesado. No. Cambió 3 veces la declaración. Me voy, después voy hasta diciembre, después veo...
0: No, y además, vamos a la pica y después seguimos. Pero sí, la verdad, dale. Basta de llorones. Todo este hombre que lloran ahí. Tómatela.
1: Estamos en una época muy sensible.
0: No, basta, basta.
1: Vamos a una pausa y ya volvemos con las noticias, volvemos con un poquito de análisis político y volvemos con esto que preparaste. Y la picada, todo, descorchamos. Se quedan, volvemos en 5 minutos. Dale.

0: este aplauso.
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0: Hermoso.
1: Y estamos de nuevo en el aire, volvimos con tres berretines. Tano, vos te preparaste
2: problemas
1: algo.
2: Técnicos, ¿no? ¿Tuvimos?
1: Problemas técnicos, no encontramos sacacorcho, así que hicimos y conocida técnica de hundir el corcho. Pero ya está, ya le encontramos la vuelta. Quizás hoy viene con un resto de alcornoque.
3: Yo vi mucho sacacorcho en este sindicato.
2: ¿Qué onda este vinito, Julio?
1: El jueves pasado.
2: No, pala corazón.
1: Pará.
2: Esto con Nico.
1: Lucas Niven compra uvas de diferentes lugares de Argentina, de diferentes regiones, y el tipo juega con sus tanques de acero inoxidable y va probando diferentes cosas. La vez pasada tomamos.
3: Serviste así.
1: Sí. Así mientras que mentís, nosotros vamos tomando. Claro. Salud.
3: Salud. Viva Perón.
2: Salud.
1: Perón. Hoy nos faltó.
2: Volvieron los tres delanteros.
1: Venga a buscar algo un poquito.
2: Qué bueno vino. Qué rico.
1: La vez pasada tomamos el Cabernet Franc. Esta vuelta estamos tomando un blend de tintas. Cosecha manual. Ah, mirá qué interesante. Estamos tomando un blend que es 85% Syrah y 15% Barbera. ¿Conocen uva Barbera?
3: No.
1: Bueno. Y es un cofermentado. ¿Saben lo que es un cofermentado? Los enólogos generalmente cuando arman el blend tienen por un lado el Malbec, por un lado el Cabernet Sauvignon, bla, bla, bla. Y los tipos obviamente entienden bastante más que nosotros.
3: La combinación.
1: Sí, van probando con las jeringuitas. Dicen, bueno, 50% Malbec, 50% Cabernet Franc. Prueban. Che, esto está ácido. No. A ver, en la otra copa. 80% Malbec, 20%. Y van probando. Esto es más jugado porque los tipos en el tanque ponen de una la uva toda mezclada. 85% Syrah, 15% Barbera. Y que se macere el vino y toda la historieta. Que se vinifique. Es mucho más jugado porque te puede salir muy mal.
2: Así como puede salir bien, puede salir mal.
1: Y vos pensá, vos tenés en un tanque de miles de litros Malbec y Cabernet Sauvignon. Vos lo embotellás y por un lado tenés Malbec y por un lado tenés Cabernet Sauvignon. Si vos querés armar un blend como una opción, porque el enólogo se da cuenta y dice, y porque hay cierto perfil de gente que para que después, no sé, no le duela la cabeza o tal cosa.
2: Claro.
1: Bueno, pero lo prueba primero en lugares, en proporciones más chicas, y después dice, bueno, listo, el porcentaje es este, y se larga a embotellar. Pero vos no ponés en juego todas tus uvas Malbec y todas tus uvas Cabernet Sauvignon. Acá sí. Acá vos estás poniendo en juego toda tu cosecha.
2: Claro.
1: Este porcentaje de cosecha. No sé cuántas botellas hizo.
2: Claro,
1: pero el cofermentado es más jugado.
2: Claro.
1: La verdad que le salió bien porque el vino está
2: riquísimo.
1: Correctísimo.
3: Tiene como, viste, hace como unas burbujitas.
2: Riquísimo.
4: Correcto.
1: Muy bien.
2: Che, pónganse, porque este muchacho.
1: Si habremos tomado cartón, ¿no? Para mí a este se le nota el puntito así como bien dulzón, es del Syrah. No,
2: sí.
1: Por eso generalmente.
3: Sí. ¿Sabe que yo?
1: A las compañeras les gusta el Syrah.
2: Es ameno la boca.
1: Sí, claro.
3: Bueno, podríamos poner muchas cosas.
2: Sí. Uy,
5: yo la voy a comer toda la nena.
1: Hay varias cosas amenas a la boca.
2: Entonces,
1: una puede ser el queso.
3: El queso, sí, muy bien.
6: Pan casero.
1: El lomito también, el pan casero. El pan casero cordobés también. Sí. ¿Tano?
3: No, vos no, porque vos sos pibe, pero vos debes recordar. ¿Vos sabés que el primer vino descartable? Vino en botella de plástico, Valdeveres se llamaba.
2: Ah, no lo tengo.
3: Después vino el Tetabric, porque el Tetabric en realidad encarecía el producto, porque era caro.
2: El aluminio.
3: La época del aluminio.
1: Después vino el jugador uruguayo, Valdeveres.
3: Valdeveres, bueno, se llamaba como el jugador. Era,
2: eso lo conoce de borracho.
3: Sí, claro.
2: Eso de borracho.
3: Porque llevábamos ese vino. Claro.
2: Eso no se vendía en todos los almacenes.
3: No,
2: en el supermercado.
3: No, era
2: eso de borracho.
3: Claro. Lo metíamos adentro de una hoja de diario y lo llevábamos.
2: Y a buscar el precio y ir a buscar ese vino.
1: Sí.
3: El tema era que no necesitaba envase. Entonces vos andabas por la calle, te daba ganas de tomar un vino y decías, dame un Valdeveres.
2: Claro, porque antes los vinos venían en botella.
3: Venían en botella.
1: Cuando no andamos Juana, ¿no?
3: Sí, la botella era intercambiable. O sea, vos tenías que ir con el envase.
2: Claro.
1: ¿Siempre de 7.50?
3: Claro, sí. No, un litro.
1: Un litro.
2: Claro.
1: Sí, porque sabían que la medición de 750 es europea, ¿no?
2: Ah, mira. Viste que en Europa lo ves tomar, toman un vasito así chiquitito de cerveza, de vino. No son como nosotros que sí. plantamos.
1: Bueno, los brasileros también toman sí. en un vaso
2: hasta
1: pequeño.
2: Las latas de cerveza son más chicas, sí. ¿o no? Sí.
1: Che, hablando de uruguayos, tenemos, ¿no? La comunicación con Emma por teléfono, lo tenemos que llamar.
3: Viste que puso, yo quiero decir esto de Emma, ya el tipo está zarpado de uruguayidad.
1: ¿Por qué?
3: Porque metió un posteo de un bar uruguayo.
2: Sí, sí, hoy claro. lo tiene.
3: Era un bar
1: no
3: uruguayo.
1: No es la primera vez.
3: Yo dije, a la mierda, boludo, este pibe está enfermo.
1: Porque... No es la primera vez que sube un bar uruguayo.
3: Ah,
1: no es la
3: mierda.
1: Primera vez. Che,
2: ¿qué vas a...?
1: Bueno, lo tenemos a Emma. ¿Mandó video Lelo?
2: Todavía no.
1: Todavía.
2: No,
1: tenemos
2: no,
1: video
2: bien,
1: de Lelo.
2: Muy bien.
1: Y mientras que nos comunicamos con Emma, vos te preparaste algo interesante,
2: sí,
1: así
2: mira,
1: como para traer a la mesa y debatir
2: algo,
1: un poco.
2: Algo rápido, hice un pequeño relevamiento sobre la actualidad del deporte argentino, saliendo del fútbol. Rápido, ¿eh?
3: No, a todo el mundo le importa.
2: No, pero ahora te cuento. Esteban González, director técnico de la Confederación Argentina de Patinaje, dice, las becas no alcanzan para los requisitos que necesita un atleta de alto rendimiento. Sergio Alfonsini.
3: De patín, era eso, de patín.
2: Patinaje. Ahora voy a... Sergio Alfonsini, director técnico de la Confederación Argentina de Atletismo. Escasos recursos económicos y es muy complejo competir y tener buenos rendimientos. Va a ser muy difícil repetir la actuación del 2022 por muchas razones deportivas, económicas y posibilidades de preparación. La sociedad transita momentos difíciles y el deporte no escapa a eso. No hay manera de abstraerse de esa situación. Patinaje y atletismo. Pablo Susini, director técnico del seleccionado argentino de remo, declaró que nos dijeron que la situación es compleja y que el deporte no es prioridad. ¿Está? ¿Estamos hablando? De este gobierno. Sabrina Meguino, ex palista olímpica de canotaje, dice, hay una crisis tremenda que no sabemos en qué va a terminar. Si hablas con cada atleta de cada disciplina, te vas a dar cuenta que sigue habiendo un montón de vacíos, agujeros, de cosas que no están funcionando. Otra vez estamos ante una crisis tremenda de apoyo económico que no se sabe dónde va a terminar. Agustín Destrivats, campeón olímpico de lucha, dice, la beca no alcanza y te hace replantear si se hizo o no. Tengo solamente beca de Lenar, pero no es mucho, no alcanza. Jon Uriarte, legendario entrenador de vóley, sentenció. El daño al deporte está siendo muy importante y silencioso. El deporte estará peor cuando se vaya Milei. Pablo Villarreal, presidente de la Unión Nacional de Clubes de Barrio, comentó que cuando se ajusta en el deporte social, el ajuste lo pagan los pibes. Matías Salto, director técnico nacional del seleccionado argentino de tenis de mesa, comenta que las becas son pocas y el monto no alcanza, que tiene esperanza de que los organismos nos acompañen y que puedan fortalecer ese respaldo. El handball argentino está afectado por internas entre el presidente de la liga y el vice. El velista olímpico argentino Francisco Guraniana Rigonat apunta que la medalla del 2028, cuando le preguntaron si la beca era suficiente, dice que ayuda muchísimo, pero no siempre alcanzan para una campaña olímpica que requiere viaje, material, barcos, staff técnico. Que los deportistas compiten nerviosos, inquietos, porque si no obtienen buen resultado, pierden o le bajan la beca. José García Mañón, presidente de la Federación Argentina de Karate, cuando se lo consulta si son suficientes los fondos del Estado para el desarrollo de la actividad, responde que no, que será determinante poner en marcha otra vez por parte del ENAR la aprobación del 1% de la telefonía. El presidente de la Confederación Argentina de Pelota, Pablo Lombardi, destacó el crecimiento de la disciplina gracias al apoyo del ENAR, que pudieron traer entrenador mexicano, pero que no alcanza. Lucas Rey, entrenador del seleccionado argentino de hockey sobre césped, estaba esperando dos canchas de nivel europeo para poder entrenar adecuadamente en el Senar. El Maligno Torres, campeón olímpico en 2024 de la bicicleta, ¿te acordás? Dice, acá tenemos muy complicada y difícil. En infraestructura, nuestros ingresos, todo. No vamos pensando simplemente en competir como hacen los de afuera. Vamos pensando en cómo vas a llegar a la competencia, si tenés plata. Lo típico de un latino. Un latino, bueno, prosigue. Y la última. Pero, ¿viste vos? Hasta este pibe dejaron tirado. La última, ahí te es el colmo. ayúdanos a llegar a Alemania. La selección argentina de gimnasia rítmica lanzó una colecta para llegar al Mundial. 15 ejemplos nada más. Pero esto lo buscás en los diarios, no hay que tener que ir a hacer una investigación profunda.
1: Claro.
2: Estamos en la buena de Dios. No hay un peso. Y los deportistas, lamentablemente, son muy pocos los que hablan. Porque lo que pasa, te sacan la beca.
1: Claro.
2: Es decir, te dan 2 pesos y encima te lo sacan si hablas.
1: Total.
2: Porque decís, ¿cómo no habla esta gente? ¿Por qué no se la juegan? No se la juegan por esto.
1: ¿Quién está en deportes?
2: Scioli. Daniel. Daniel está en deportes, cultura, turismo, cualquier cosa.
1: Sí, sí, armaron ahí.
2: Cualquier cosa. Pero aparte, vos fijate, con este pibe Malino Torres, que era mileísta.
3: No, no estaba...
2: Que le podés sacar leche porque encima puede traer sponsor privado, lo podés mantener con bicicleta o no. Ni para eso. Había, es decir, la cosa, no, es destruyamos todo. Para,
3: había uno de Macri en deporte que renunció hace...
2: Claro, el segundo.
3: Porque lo, ahora segundo. Se lo pusieron a Scioli, entonces...
2: De, Urqui, de Urquiza.
3: De Urqui, es.
2: Es, exacto.
3: Era de Macri. O sea, es lo mismo.
2: Lo mismo, lo mismo, lo mismo, lo mismo.
1: Hubo... Hubo cónclave, ¿no? De La Libertad Avanza con...
3: Hubo.
1: Con el macrismo.
3: Ni milanesa le dan ahora.
1: Sí.
2: Igual el que se está postulando, quiero tu opinión.
3: Sí.
2: Es el muchacho este que viene de Estados Unidos. Seguramente bancado por la embajada.
3: ¿Cuál?
2: Anda haciendo reportaje por todo lado. Daniel Haddad.
3: Pobre muchacho. Mira, yo digo...
2: Pero viene con la plata de la embajada, ¿no?
3: Sí, pero pobre... A mí, toda esa gente me da pena.
2: Pero en todos lados aparece.
3: Y bueno, es el candidato a la embajada.
2: Claro,
3: más que Brito.
2: Más que Brito.
3: Este, Daniel Haddad dijo hoy, ayer... Él sueña con un gobierno aristocrático. Los mejores... de cada lugar. El problema de esta idea de los mejores es quién determina que son los mejores.
2: Claro,
3: ¿los mejores para qué?
2: ¿Mejores para qué?
3: ¿Entendés? Él, por supuesto, se inscribe dentro de los mejores. Para mí es una mierda él. ¿Entendés? Entonces, ¿cómo establecemos ese parámetro? ¿Qué es el gran problema de las propuestas? Che, armemos un gobierno de los mejores. Bueno, el problema es lo que es mejor para uno no es mejor para el otro.
2: Claro.
3: Sobre todo cuando las relaciones son de capital y trabajo.
1: Claro.
3: ¿Entendés? Entonces el tipo empieza a nombrar quiénes serían los mejores y no nombra a nadie del mileísmo. Entonces el pelado Trebula dice, no nombraste a nadie de este gobierno. Y entonces él dice, hay una sola persona de este gobierno que yo la dejaría 10 años. Petovelo.

0: mensaje, dura 2 segundos, ya nadie habla de eso. Lo dijo hoy, ya estamos hablando de otro tema. Porque si nosotros lográramos lentificar a la opinión pública y decirle, mira, escuchá lo que dijo este, lo matá, que era un poco, desde que inventaron 6, 7, 8, lo que intenta hacer ese tipo de periodismo, que para mí es muy berreta, pero la intención era, mirá lo que dijo este.
1: Claro.
2: ¿Entendés? Bueno, es lo que sostiene un poco Duro de Domar, ¿no?
0: Este, claro, TBR, Duro de Domar.
2: Lo sostiene más en
0: toda formato... esa lógica es un periodismo de periodistas, pero ¿cuál es la lógica? Lentificarlo. No dejé que se vaya rápido lo que dijo. Míralo. Claro. Bueno, ahora, alimenta mucho a un público. Alimenta mucho a un público adicto, ¿no? Todos nosotros, mirá lo que dijo, mirá este puto. Y es una máquina de ganarte enemigos que multiplican. ¿Por qué? Porque el periodismo de periodistas...
1: Se nos alejan más, claro.
0: Claro, vamos a decirlo, los famosos, ¿vale? De todas las... del deporte, del arte, de la cultura, de la política, no paran de decir boludez. Si vos le pones la lupa todo el tiempo, gente que quizá pudiera jugar con vos...
1: Exacto.
0: Se empieza a sentir incómoda con vos. Eso es un poco lo que pasó... en el periodismo
1: es
0: en general.
1: Es el famoso todo tenemos un muerto en el placar y dijimos alguna boludez siempre.
0: Pero claro, ahora si vos se lo repetís en cadena,
1: claro.
0: A eso, periodistas que podrían haber jugado más cerca nuestro, a esa cosa de señalarlos, lo llamaron periodismo militante.
1: Claro.
0: Y terminaron atraídos por el otro polo, porque por lo menos el otro polo no le pega.
1: Claro, entonces, perfecto.
0: Vos tenés que inventar cosas nuevas, porque vos para consolidar a tu público no te tenés que perder al del medio. Justamente vos vas a tener un 25-30 tuyo, un 25-30 esquivo, totalmente esquivo, 25-30 anti tuyo, y en el medio hay un 40. Tenés que pescar en esa pecera.
1: Claro.
0: Y si vos te pones muy duro, muy tuyo, claro. No pescás ni en pedo.
1: ¿Cómo los pescás? Con nombres atractivos.
0: Exacto.
1: Tenés con ideas. Exacto. Que empaticen con esa gente.
0: Bueno,
1: ahora sí va, todo el día decir.
0: Ahora hay que, digamos, sin meter, pero volvamos a lo que me preguntaban ustedes de
1: Daniel Haddad. ¿Qué es la figurita que está todo el día en la tele?
0: Está bien. Sin
1: en
0: pegarle.
1: La tele, en la radio.
0: No, es el candidato de la embajada.
1: Hoy lo escuché en Radio 10, ¿con quién? Bueno, no me acuerdo. Y ayer lo escuché en otra radio y en la tele.
0: Yo creo que no hay lugar para estos experimentos, salvo que derrape Milei, ¿no? O sea, yo veo a todo esto como muletos de Milei. Muleto que le arma la derecha, ¿no? No la derecha, el poder económico.
1: Claro, somos más coherentes,
0: no,
1: somos
0: también,
1: más...
0: Pero por las dudas, porque tenés... A ver, el tema es, bueno, este modelo es el modelo que le queda muy cómodo a los dueños del país.
1: Claro.
0: Pero muy cómodo, ¿eh? Entonces, lo que tiene que perdurar es el modelo. Las personas pasan, los modelos quedan.
1: Claro.
0: Entonces, este muchacho no da garantía. Bueno, tenemos a Bullrich, tenemos a tenemos a Gebel. También tenemos...
1: ¿A Dante también lo metes ahí?
0: Sí, claramente. Sí. Son los tipos que... A ver, acá hay una cosa que es así. Sin el fanatismo de Milei, que Milei es un dogmático, fanático, ¿entendés? Pero hay quienes creen que el mercado tiene que imponer las reglas y hay quienes creemos que el Estado debe imponer las reglas, porque en el Estado estamos todos. Ahora, la soberanía del Estado es la que logra momentos de igualación. Si eso se deforma como en alguna época... durante los distintos gobiernos del peronismo, eso se deformó. Lo que genera son arbitrariedades, no momento de igualación. Cuando yo hago abuso de eso, ¿de qué estoy haciendo abuso? De una herramienta de poder. De una herramienta de poder ficticia, o por lo menos artificial, que es el Estado. El Estado es un artefacto.
1: Claro.
0: ¿Quién crea ese artefacto? La comunidad. El verdadero poder radica en la comunidad. Si yo... impongo con el consenso comunitario, no hay imposición en realidad, hay consenso. Si yo empujo a la comunidad

0: en el marco de la comunidad, a tal o cual medida, bueno, hay consenso. Por supuesto que como lo rico ahí no cuelan una, siempre se van a quejar de que hay una dictadura.
1: Claro.
0: Pero la manera de que no se compre ese discurso es que todos los demás sectores digan, no, si lo discutimos, si lo trabajamos, si lo vimos. Claro. Ahora, si a mí se me ocurre, mientras estoy en el dormitorio de mi casa leyendo la contratapa de un libro de filosofía, se me ocurre impulsar una ley de última generación, y entonces al otro día me dan el micrófono y digo, a partir de mañana te podés casar con tu pareja, sea del género que sea, y la gente se mira, está bien, está muy bien, dice, pero ¿y dónde estuvo eso?
1: Claro.
0: ¿Quién lo laburó eso?
1: Claro.
0: ¿Cómo? Si le estaban pidiendo, las comunidades estaban pidiendo la unión civil. O sea, la lucha de las comunidades, que refleja un nivel de conciencia, iba por la unión civil, no iba por el matrimonio. A algún funcionario se le ocurrió el matrimonio y lo mandó. Y así todo. Entonces, ¿eso qué pasa? Se desprende del favor comunitario. Tanto se desprende que hoy a muchos de nosotros nos indigna ver a
1: miembros... No nos vayamos de mambo, querés decir.
0: No, claro, anda con la gente.
1: Anda con la gente.
0: Hoy no, caminá
1: nosotros con la gente, no te vayas tan lejos.
0: Hoy a nosotros nos indigna ver a personalidades de esas comunidades repudiar a Cristina.
1: Claro.
0: Ese puto de Piazza, para decirlo claramente. Que, bueno,
1: sí,
0: pero
1: sí,
0: no
1: sí.
0: Fue parte.
1: Claro.
0: Fue convocado, pero no
1: lo
0: fue
1: sentaste,
0: parte.
1: No lo laburaste, claro.
0: No lo hiciste cargo, además.
1: Claro.
0: Se lo diste vos. ¿Viste? Como el perro. Vos le das de comer. Si le das de comer al vecino,
1: se siente agredido.
0: No, se siente menospreciado. Claro. Entonces, ahí claro. Está la cuestión. Ahora, lo que sí me parece con el tema esto de los Haddad, los Goebbels, Patricia Bullrich, yo creo que un sector del peronismo va a ir incluso atrás de Villarruel. Lo que hay que difundir y tratar de que la gente vea que todo eso define una política que es la supremacía del mercado y que más o menos vas a estar como ahora y que la otra política define la supremacía del Estado y que más o menos vas a estar como en el 2015 y que luego tiene que elegir porque viste también todo esto tiene un dolor. Tiene que elegir cómo querés vivir. Con los favores y los defectos, ¿no? ¿Cómo querés vivir? ¿Querés vivir como vivías en el 2014, 2015 o querés vivir como vivís ahora? Elegilo vos.
1: Sí, sí.
0: Nadie te, como dice Milei, no te ponen un chumbo en la cabeza. Elegilo vos. De eso te tenés. De lo único que yo pido a la ciudadanía que se haga cargo de lo que vota.
2: Claro.
0: Después, dale, tenemos contradicciones, vamos, venimos, pero nadie claro. Me puede decir a mí hoy, a este nivel donde la gente no tiene, está endeudada por los amigos de Milei con tasa del 700%, bueno, pero esto es mejor porque si no la chorra se roba todo, pero anda a cagar.
2: Claro.
0: Digamos, esa es la discusión que tenemos que salir a romper.
1: Ayer leía que la nafta aumentó el 500% de que está Milei.
0: ¿El qué?
1: 500% aumentó la nafta de que está Milei.
0: No,
1: 500%.
0: Nada, pero escúchame.
1: ¿Sabes cuánto vale ir acá a la costa argentina? 150 lucas.
0: Pero escúchame, hay delitos.
1: 150 lucas para ir a la costa. ¿Cómo haces para ir?
0: Hay
1: 70 lucas.
0: Hay delitos.
1: ¿Cuánto gastas? 60, 70 lucas para ir a la costa.
0: Sí. Hay delitos que se cometen a la vista de todos y no hay un puto fiscal que lo denuncie. No hay un ciudadano que lo denuncie, ¿no? Vale. Porque también a los compañeros a veces.
1: ¡Ay, cómo les cuesta!
0: Les cuesta, güey. La usura está en el Código Penal, es delito.
1: Claro.
0: Y el 700% de tasa de interés anual es delito, es usura.
1: Claro.
0: Solo tenés que meter la denuncia.
1: Entonces, sin ir más lejos.
0: Hay una teoría en el peronismo, dejemos que esto sufran. Bueno, está mal eso.
1: Sin ir más lejos, los deportistas no lo denuncian.
0: Claro.
1: ¿Otros legisladores? ¿La comisión de deporte dónde está? Dale, flaco. ¿No ves que los pibes no pueden? Están apretados, no les gusta,
0: igual
1: se sienten mal.
0: Igual la noticia de la unidad la dio el peronismo.
1: Ayer, ¿no? ¿Qué te pareció?
0: Bueno, mirá, yo le decía...
1: Yo pensé que era hasta mentira, ¿eh?
0: No. Yo le decía a los compañeros, venimos hablando mucho acá en la UTE, pues la UTE también está viendo un proceso de unidad. Tuvimos un congreso que, después de muchos años de discusión interna, de fracturas que se solucionaron o se saldaron con el voto del afiliado, hemos llegado a un congreso donde se alcanzó en la política seguir la unanimidad.
2: Sí.
0: Y entre los argumentos estaban que estuvo muy presente la idea de, bueno, bancate la diferencia, pero ponderá la unidad. Nosotros lo decimos desde un lugar absolutamente defensivo en un sindicato.
1: Regla básica del peronismo.
0: Regla básica del peronismo.
1: Regla básica.
2: Y dejando de lado el narcisismo.
0: ¿No? Y dejando de lado el narcisismo, ¿entendés? Vení, digamos, a discutir todo lo que quieras. Claro. Pero cuando salís, ¿cómo sale un congreso con lo que votó?
1: Claro.
0: ¿Qué se visibiliza en un congreso? El voto, ¿Qué votaron esto? Bueno. Entonces,
1: escúchame, esa mesita que se armó, hay que empezarla a ampliar un poquito, ¿no?
0: La del peronismo, decís.
1: Claro, ¿qué decís?
0: Bueno, no, yo creo que la mesa en sí misma está representando, en sí misma, dos cosas. Eso representa el peronismo realmente existente hoy, eso es el peronismo.
1: Está bien.
0: Pero le está dando un mensaje al panperonismo de que si no jugás en el peronismo, no jugás.
1: No jugás.
0: Y que nosotros vamos a jugar. O sea, ¿qué le está diciendo a Haldo? A Jalil, ¿qué le está diciendo al salteño?
1: Cortala.
0: Se terminó, muchacho. O juegan acá, o juegan acá, o nosotros te armamos una lista y veremos el nivel de daño que te hacemos. Por ahí perdés.
1: Claro.
0: Por ahí no ganamos nosotros, pero vos perdés.
1: Sí,
0: o sea, esta mesa está diciéndole, es hora de peronismo.
1: Claro.
0: Definite.
1: ¿Qué hacemos con el santiagueño, por ejemplo?
0: No, el santiagueño juega en la mesa, estaba adentro. En la reunión, estaba adentro, todo. Sí, ahí eso es lo que se juntó es el peronismo.
1: Es el peronismo.
0: Lo que no fue ahí son las provincias que nosotros consideramos panperonistas. Yo te digo Salta, te digo Catamarca, te digo Tucumán, las más emblemáticas.
1: Claro.
0: Y después tenés el caso de Misiones, que el de origen radical quiere jugar ahí.
1: Misiones, ¿no? ¿Cómo creo
0: que está arreglado además eso.
1: ¿Ah, sí?
0: Sí, creo que eso. Cuando vos veas a los misioneros que se pelean, no se pelean nunca. Es porque empiezan a dudar de la continuidad de Milei. Entonces viene una pata a jugar acá y otra pata se queda jugando allá.
1: Maurice Clorovira, Iván.
0: Lo que hicieron toda la vida.
1: Exactamente.
0: Toda la vida hicieron eso.
1: O sea, jugá ahora con
0: el hecho de que pasa el agua, que viene del radicalismo, venga a jugar de este lado, es porque Rovira está muy comprometido del otro lado, que estaría más cerca de acá. Pero me parece que la mesa y todos los movimientos que están pasando, digo, a partir de la banderita, ¿no? Está diciendo, es hora de peronismo. O sea, ¿viste lo que tiene?
1: A partir de la banderita, ¿cuál?
0: La del Mundial.
1: La del Mundial. Para vos eso es un...
0: No, es una cosa...
1: Un mojón.
0: Yo creo que lo peor que le puede haber pasado a Milei es que Argentina se encontrara con Inglaterra. Iba a salir mal de ahí seguro. Digamos, porque básicamente él es un pueblo británico y lo dice.
1: Claro.
0: Y en un momento de exacta... Yo creo que todavía, mirá que escribieron sociólogos, filósofos, todavía no se llega a percibir exactamente, por lo menos en nuestra sociedad, en la Argentina, el impacto cultural que tiene el fútbol.
1: El fútbol
0: acá define cuestiones que son impresionantes. Mirá, si vos lees las crónicas que se escribieron o que se dijeron después de la derrota de la final, son increíbles. Digamos, cómo la gente interpreta el fútbol como la política del país
1: y habla de
0: traiciones, de arreglo, de coima, de apretada, de la CIA. La CIA definió la final. Maravilloso, o sea, todas las interpretaciones que giran en torno a la pelota en la Argentina, yo creo que debe ser el único lugar del mundo donde se teje de esa manera. El hecho de que nosotros nos enfrentáramos con Inglaterra en un mundial de fútbol nos vuelve a poner de cara a la historia. ¿Sabes lo que yo estuve pensando? Se vivió más intenso que el del 86, que teníamos la guerra en la espalda.
1: Pero mirá, fue muy traumático.
0: Sí, pero este fue a ese nivel.
1: Pero escúchame, Diego lo define, dice. ¿Sabes lo que le dijo antes de la cancha? Todo bien, no hablemos nada. Pero estos
0: nos mataron.
1: Fueron los que mataron a los pibes.
0: Sí. Nos mataron a nuestros amigos.
1: Se angustiaron todo, dice. Fue terrible.
0: Pero Evo, ¿viste?
1: Fue muy angustiante lo de 86.
0: Nosotros no sabemos lo que hablaron
1: estos. Fue un desahogo terrible, no fue como este, tenés razón.
0: No. Nosotros no sabemos lo que hablaron estos, pero de la manera que cantaron el himno, algo de eso hubo en el grupo.
1: Sí.
0: Algo de eso. ¿Cómo jugaron el partido?
1: desoyeron a sus representantes. ¿Entendés? Dijeron, no canten nada que seguimos facturando.
0: Desoyeron a todos. Ahora,
1: sí.
0: y en el medio hay algo más para tener en cuenta, porque tiene que ver con los estados de ánimo.
1: Muy bien, Rubén, sí.
0: Por eso creo que esto puede... yo creo que eso marca el final de la hegemonía de Milei. De la hegemonía, ¿eh? Después, aún perdiendo hegemonía, puede ganar una elección.
1: Sí.
0: Nosotros en los 90 jugamos en un mundial con Inglaterra, ni bola que le dimos. Ya le habíamos ganado.
1: En 98.
0: Y le volvimos a ganar.
2: Por penales.
0: En Francia. Y le volvimos a ganar.
1: Y después nos ganaron ellos en el 2002 y no pasó nada.
0: Muy bien. 98, 2002, no le dimos bola. Pasaron como partidos normales.
1: El Cholo Simeone, viste, quiso expulsar a Beca.
0: En el 86.
1: Gilada.
0: Pensemos esto. En el 86, con el aliento en la nuca de la guerra, nosotros lo vivimos como una guerra. No solo los jugadores, nosotros, el público,
1: totalmente,
0: el pueblo. ¿Y ahora por qué lo vivimos como una guerra? ¿Por qué otra vez volvimos a plantear? Porque tenemos un gobierno que viene denostando el tema de la soberanía desde antes de asumir. Y en algún momento iba a picar. O sea, la gente se la bancó que este le vaya a chupar la pija a Trump, que este dijera que Thatcher es su ídolo, que la burro dijera le vamos a regalar la Malvina para que le den la vacuna. Toda esa paparruchada, gente se la bancó por la crisis. Pero todo tiene
1: esta
0: un límite.
1: No, claro. Sí.
2: Y me parece que también fuimos calentando motores con la canción del Mundial 2022,
0: canción,
2: ¿no? Porque la canción del Mundial 2022 recupera a los pibes de Malvina que estaban, te digo, casi que, por lo menos a nivel hinchada.
0: Y creo que...
2: Los clubes en el último tiempo, cada 2 de abril, en vísperas del 2 de abril,
0: si hay un ambiente,
2: invitan a sus veteranos a la cancha, les dan el carnet,
0: la camiseta.
2: Si
0: hay un ambiente malvinero en la Argentina,
1: la cancha,
0: es el fútbol.
1: Totalmente.
0: Pero y no solamente por los clubes porque la hinchada.
2: Claro.
0: Las hinchadas de fútbol son malvineras. Si vos te
1: fundamentalmente, fijás, Rubén, la hinchada de River, por ejemplo.
0: No hay una hinchada que no tenga una bandera.
1: Todas. Pero
2: entonces,
1: la de River particularmente.
0: Estos se meten con cosas, despiertan a la fiera, ¿me entendés?
1: Claro.
0: Se meten con cosas que son increíbles, que no se dan cuenta. Porque
2: sí, que quizás si no se metieran pasarían desapercibidas.
0: Pero porque son chiquitos, boludo, porque vienen de la Universidad de Belgrano. No viajaron en tren en su puta vida.
2: Claro.
0: No saben cómo piensa un grone, boludo.
2: Sí.
0: Entonces joden. En algún momento el grone se despierta y te mató.
2: Bueno, hace 15 días más o menos, el muchacho este sugiriendo ir con aviones por la provincia de Buenos Aires.
0: Bueno, todas esas cosas.
2: Al pedo.
0: Algo más.
2: Yo no sabía ni quién era y a partir de este momento ya sé quién es, lo tengo identificado. Quiero cruzármelo en la calle.
0: Dos cosas. La ministra de Defensa, diciendo no se puede ir con el mapita. Y el ministro canciller de la Argentina, cuando se discute lo de la ley de tierra, entre el mapita, entre la bandera del mapita y la ley de venta de la tierra, enterrada la hegemonía de Milei. El tipo diciendo, para nosotros la soberanía es un tema anacrónico. O sea, es increíble, boludo. El canciller, el tipo que tiene que llevar la soberanía argentina a todos los ámbitos. La Argentina, además, es un país que tiene su territorio invadido. O sea, boludo, ¿de qué estamos hablando? Bueno, hay un desconocimiento total de creer que la gente, porque tiene los brazos caídos con el tema de la crisis económica y te vota para que le mantengas el dólar barato, te puede entregar una causa nacional como Malvinas. Nosotros tenemos el culo roto, pero nosotros no somos. Nosotros simplemente tenemos el culo roto. Te aproveché de eso porque te la vamos a devolver.
2: Claro.
0: Y te la devolviendo.
1: Muy bien, Rubén.
2: Bueno, compañeros y compañeras, vamos a cerrar el programa de hoy, dado que Emma no quiso dar la cara luego de tanto agite previo. Pues no apareció, lo vamos a dejar grabado esto. El único que no vino no
0: fue
2: puso
0: muy mal Uruguay en el mundial.
2: Claro, por eso está triste.
0: Entre ellos y lo del domingo no puede.
2: Escucha, te voy a decir dos cosas. Fue mal a Uruguay en el mundial y quedó afuera de la Libertadores Nacional. Entonces está triste.
1: Está triste. Con Julio coincidimos. Lo de Bielsa.
3: Uruguay. Dale, una vez.
1: A Bielsa era demasiado para Uruguay. sinceramente era demasiado.
0: Yo no soy muy simpatizante.
1: Más allá de eso le quedó grande. No, hizo dirige Forlán.
0: Pero hizo
1: se vio.
2: No era necesario que después de Bielsa contraten a Forlán.
1: Claro,
2: sobre todo eso, no era necesario.
1: Ya estaba sabido de que lo querían voltear adelante, querían agarrar la selección ellos.
0: Pero claro. Ustedes siguieron, no, está muy bien, pero ustedes siguieron el proceso que hizo Bielsa.
1: ¿Vos viste el arquero de Bielsa? Se hizo los 6 goles.
0: Pero está bien.
1: Los 6. No, lo puso él. Está bien.
0: Pero lo puso él.
1: Porque sacó a Roget, sacó al arquero que la
0: lo puso así. Él, boludo. Echó a todo lo
1: ¿sabés
0: que más o menos.
1: Lo sacó a Roget para poner a este
0: esto
1: muchacho.
0: Esto era fácil.
1: Si no le te doy la confianza, y te les hizo los 6 goles.
0: Es la contracara Bielsa de Scaloni. Scaloni se abrazó a los 6-7 muchachos que le ganaron el mundial allá.
1: Bueno, pero pará.
0: Y los llevaron a la final. Bielsa vino, los echó a toda la mierda. Mirá cómo le fue.
1: Pará, otra más. ¿Sabés cuál fue la gran crítica de los jugadores a Bielsa? Que explicaba mucho tiempo teóricamente los ejercicios. Yeah. Y querían entrenar todos juntos. Dale, Rubén, dale. Dice, no nos gusta Bielsa porque queremos que explique menos los ejercicios. O Bielsa paraba, hacía 2 equipos en 2 canchas. No queremos entrenar todos juntos.
2: El uruguayo vago. Bueno,
1: dale, sí. Rubén, no me jodas. Si vos me decís.
0: No, yo adhiero a esto. No
1: me podés decir.
0: Yo que, adhiero a que, bueno.
1: Bielsa sabe que se tiene que matar.
0: Bielsa le demostró a Uruguay el nivel de Uruguay. Sí.
1: Menos mal, al fin.
2: ¿Cuál es el aporte al fútbol mundial de los entrerrianos y al fútbol argentino de la provincia de Entre Ríos?
1: Bueno, no conozco, lo tenemos ¿cuál? A Lisandro Martínez.
2: Lisandro Martínez, sí.
0: Y Senesi.
1: Senesi también. ¿Sabés que Senesi es judío, che?
0: Sí, sí.
2: Mira.
1: Bocha de evangelista.
2: Se equivocó. ¿Algo más? Sí. ¿Tenemos?
0: Se equivocó. Senesi iba ahí a Argentino Junior. Pero se tomó mal el colectivo, porque viste que Argentino Junior, no, tienen ahí la Malvina, están ahí atrás. Se tomó mal el colectivo y dijo, bueno, es a Lorenzo.
1: Claro. Sí, bocha de evangelistas.
2: Ahí va.
1: Bocha, ¿eh?
0: Bueno, eso, si hay bocha de evangelistas, eso demuestra que todavía. No, que todavía hay pelo duro en la selección nacional, claro. Porque los pobres son evangelistas hoy.
1: Claro.
2: Sí. Vamos a cerrar el programa con el video de.
0: Nos estamos peleando para no nos quieren los judíos. No. Tampoco los católicos.
1: Te mando la última. Homenaje a. Al de Soda Stereo, ¿cómo se llama?
0: Cerati.
1: A Cerati.
0: ¿Quién es? ¿Quién es Cerati?
1: Mejor que cierre así. Sí, homenaje a Cerati. 68 años cumpliría ayer, me parece.
0: ¿Y quién le hace el homenaje?
1: Léelo.
2: Léelo. Nos mandó un video.
0: Nos mandó un video. Es medio parecido.
1: La semana pasada te perdiste el homenaje que le hizo Anito Mestre.
0: Sí.
2: Muy buen homenaje.
1: Lo más logrado del año.
0: Bueno, vamos a ver el video, dale.
2: Sí, cerramos con eso. Compañeros, nos vemos el jueves de la semana que viene a las 18:30 aquí en Radio UTE.
0: Nos vamos con Cerati Lelo.
2: Gracias. Dale.

¿Cómo andan los berretines por ahí? Bueno, hoy no pude estar en el programa. A ver si conocen esta canción. Me imagino que la deben conocer, el público también. Se llama Crimen. Y veníamos con esto de las efemérides el otro día, o fechas especiales. El otro día fue por el cumple de Nito Mestre. Y ahora, bueno, hace dos días fue el cumple de Gustavo Cerati, así que quería dejar esta pinceladita de música de Gustavo. Ya habíamos hablado de Gustavo en el programa, habíamos hablado de la calidad de sus letras, de la calidad musical, de las combinaciones de acordes, de su voz, de cómo trabaja con la voz mixta, cómo trabaja con la voz de cabeza. Cuando graba guitarras, capas de guitarra y parece una sola guitarra. Yo diciendo también que en su etapa solista me gustaba más que su etapa con Soda Stereo porque lo veía más intimista, con mejores letras, pero eso es una cuestión personal. Así que bueno, nada, quería dejar como este saludito para ustedes hoy y volver a traer en el recuerdo esto de a Gustavo con sus canciones, con sus cosas. Yo tengo solo una anécdota con él que les puedo contar, que un día yendo al Hard Rock con un amigo que es guitarrista, que después tocó en la banda de Gustavo Cerati, pero después que falleció, que armaron una banda y tocaron, que es Rano Sarbach, y fuimos al Hard Rock, y bueno, y nada, entramos, fuimos a ver a Fabiana Cantilo, y justo que entramos estaba Cerati, que era en el momento que Soda Stereo tenía mucho éxito. Nada, muy callado, charlábamos ahí, hablaron de música, cómo estaba, cómo la viste a Fabiana, pues son pibes que charlamos de cosas así sencillas, hablaban de guitarras y qué sé yo, yo ahí escuchando, y me pareció un tipo muy tranqui, recopado, así que nada, eso, me quedé con esa imagen de él, que, y después, bueno, también me gustó este cambio que hubo en Soda Stereo, que venían con esta cosa que hablábamos la otra vez, de la cosa muy funk, y pasa a ser un poco más rockero. Y ahora les traigo otro temita que me gusta bastante de él, que habíamos hablado la otra vez un poco de este tema, de la letra, del disco este que tuvo mucho éxito también, y el tema se llama Lago en el Cielo, del disco Ahí Vamos.

0: lo cortamos ahí para que no sea tan largo. Así que bueno, quería traer esto, dejarles esto hoy. Disculpen que no pude ir, pero se me complicó con el día. Y hay una cosita que quería dejar. Quería dejar, salimos de Cerati y algo que pasó con la música anoche. A ver si conocen esto. Pasó anoche después de 33 años que esto para los rockeros, para que le gusta Deep Purple, por ejemplo, bueno, Richie Blackmore, que estaba separado de Deep Purple y que tuvieron una pelea de ellos con 81 años, anoche pidió subirse, lo llamó a los Deep Purple, a Ian Gillan, el cantante, y le dijo: quiero subirme a tocar con ustedes, dejar rispidez de lado. Se subió a tocar y fue una noche histórica. Después de 33 años que no tocaba con la banda y con 81 años, todos de esas edades similares, 70 y pico, 80 y pico ahí tocando juntos, un momento emocionante. Les quería dejar esta perlita para el cierre. Bueno, espero que salga bien el programa, que esté todo lindo por ahí, que este video haya salido bien. Nos vemos. Chao.
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0: muchacho.
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